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0: Era Survivor para comenzar un nuevo segmento aquí en La Máquina del Tiempo, en el club con The Eye of the Tiger, el ojo del tigre. Así celebramos cada una de estas canciones. Así vivimos un fin de semana increíble.
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How will I know? ¿Cómo sabré, no? How will I know? Decía la enorme Whitney Houston aquí en el club en este fin de semana con versiones extendidas, este primer fin de semana de julio que sigue así.

0: Long Train Running y una versión, reversión de la mano de Trax, ¿no? Aquí estamos en el club, en la máquina del tiempo. Sí, quédate con nosotros, seguí disfrutando de las mejores canciones. Esto es una verdadera fiesta, ya regresamos.
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Pura energía de este cantante francés, Patrick Hernández, haciendo Born to be Alive, otro tema que hizo historia y otro número uno aquí en la radio, en un fin de semana repleto de hits que continúa de la siguiente forma. Ella es Chaka Khan. ¿La tenés? I Feel For You, versión XL, aquí en el club.

I Feel For You, decía Chaka Khan aquí en el Club Retro. Esto sigue, esto no para. Right Between the Eyes, aquí llega al club este fin de semana, primer fin de semana de julio, la gente de Wox. Hay fiesta en el estudio, hay canciones, hay buena onda arriba.

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La reina de la música disco, Donna Summer, dando clase aquí con On The Radio, disfrutando de las mejores canciones, viviendo un fin de semana distinto. Aquí, primer fin de semana de julio, nuevo segmento y hoy dijimos canciones para disfrutar, canciones extendidas, canciones maxis, versiones diferentes. ¿Te quedas? Dean Harrow, esto es Don't Break My Heart.

Era Dean Harrow, muy buena canción. Ahora yo quiero caminar por el valle, por el lado salvaje. ¿Te parece? ¿Valle salvaje? No. Me aburrí de Valle Salvaje. Bueno, aquí estamos, acompañándote con las mejores canciones. Lindo fin de semana. Mucho frío en los extremos y mucho calor arriba, ¿no?

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0: Qué linda canción de la francesa Desireless para comenzar un nuevo segmento de este Club Retro, de esta edición de fin de semana. Este es el tema de Express, ¿no? Es Express. Así se llamaba el grupo.
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0: Temazo.
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When You Live, decía por allí Spandau Ballet, esta muy buena banda de rock acompañándote en el Club Retro, una edición de fin de semana increíble, hoy con muy buenas versiones extendidas, versiones maxis y varias sorpresas.

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Nuevo segmento aquí en el Club Retro. Hacemos girar las bandejas de vinilo. Te acompañamos ahora con The Bangles y Walk Like an Egyptian. Walk Like an Egyptian, sí señor. Bueno, ahí estamos. Recuperándonos de la garganta despacito. Qué buena canción de The Bangles, ¿no? De Susan Hoff y las hermanas Peterson. Ponemos energía, bailamos. Vivimos un fin de semana diferente. El primero del mes de julio.

Realmente muy buena canción de la mano de The Bangles. Era Walk Like an Egyptian y así continuamos. Uy, temazo. Son las hermanas Pointer y en este primer fin de semana de julio dicen que están muy excitadas.

0: Era The Cure aquí en el Club Retro con Robert Smith a la cabeza y una versión extendida de Boys Don't Cry, los chicos no lloran.
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0: Con ustedes, los grandes. Los Rolling Stones, que dicen Miss You.

Bueno, fue un acercamiento que tuvieron los Rolling Stones a la música disco. Acá estamos en el primer fin de semana de julio, recordando solo buena música, viviéndolos nuevamente. Pido disculpas por el estado de la garganta, estoy ahí recuperándome despacito. Era Miss You, Rolling Stones, aquí en el club. Si querés comunicarte con nosotros, el Club Retro en Instagram o el mío personal es Juanjo Garone. ¿Hay más?

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Era Celacuat. Muy buenas canciones aquí para vivir y comenzar a transitar esta última parte de nuestro programa del día de hoy, que está realmente muy bueno y que tiene como protagonistas canciones al ritmo de vinilo. Si comenzamos el primer fin de semana del Retro Parade de julio con estos vinilos, estas versiones diferentes.

Muy bien, señoras y señores, casi sobre el final de nuestro programa estábamos escuchando Come to My Aid, estábamos escuchando a la banda de Mick Hucknall, estábamos escuchando a Simply Red, que dicen presente con ese estilo tan particular. Un fin de semana increíble en la máquina del tiempo, en el Club Retro, que continúa, como ustedes saben, con vinilos. Versión de vinilo extendida, 12 pulgadas, 45 vueltas por minuto, de la película Los Goonies. Quien canta es Cyndi Lauper.

Tremenda versión, ¿no? De la película La Jaula de las Locas. Era la señora Gloria Gaynor quien cantó I Will Survive, en este caso con I Am What I Am, que en español lo cantó Sandra Mianovich. Fue una canción muy exitosa y que formó parte de la película La Jaula de las Locas. ¡Nos vamos! Llegamos al final de esta edición. Gracias a todos por acompañarnos. Muy buena vida. Nos escuchamos, si Dios quiere, el próximo lunes. Espero mejor de la garganta. Gracias por elegirnos. Chau.

Empezamos la hora con The Doors, People Are Strange, del año 1967, en la versión de Nature Beats. People are strange when you're a stranger.

0: de 1997. Joe Cocker, Un Oublié Jamais, One Brother Grimm Mix.
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0: bailaste. 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
1: Lo que suena es Johnny Hate Jazz. Esto es JTD Dreams, Extended Rewalks, John Manji Mix, de 1988.

0: redes sociales. Arroba DJ Dongi Session.
1: Cerrando la hora, Rolling Stone, Miss You, de 1978. The Sky Mitchell Remix.

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0: Buenas, buenas, ¿cómo están? Welcome to the jungle, damas y caballeros. Aquí estamos arrancando un nuevo capítulo de Open Disco. El primero de este mes de julio, claro que sí, llega un nuevo mes, llega los memes de julio también, ¿no? Por todos lados, estoy podrido de verlos. Pero bueno, acá estamos nosotros, presente para acompañarte en estas tres horitas a pura música en el fin de semana de tu radio. Soy Josema, me acompaña como siempre Fer y Gaby, así que te invitamos a que te quedes con nosotros y disfrutes de un fin de semana más, que no es cualquier fin de semana más, es un fin de semana especial porque venimos a pura, pura música. Esto es Open Disco y así empezamos.
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2: Soy Pame Santa Clara y esto es Desbloqueando Recuerdos. ¿Qué canción sonaba el 18 de mayo de 1987? Soy Pame Santa Clara y esto es Desbloqueando Recuerdos. Esta canción pertenece al quinto álbum de estudio de esta banda irlandesa. Se lanzó en marzo y en mayo llega al puesto número uno del Billboard Hot 100, convirtiéndose en el primer sencillo de la banda en llegar a este puesto en Estados Unidos. Esto es U2, With or Without You.

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2: Future Nostalgia, Dua Lipa.
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4: Los jóvenes artistas argentinos Max Carra y Valentino Merlo estrenan Buenos Días, una canción que combina romanticismo, frescura y el sello característico de dos talentos. Este proyecto se presenta como una propuesta ideal para quienes disfrutan de las canciones que hablan del amor desde un lugar simple, cercano y genuino. Así suena Buenos Días, de Max Carra y Valentino Merlo.

Presentamos al artista emergente Valens Emersoni, quien comenzó su carrera en 2017 subiendo covers en las redes sociales. Luego de varios años trabajando en su música, Valens estrena Todavía

Niall Horan regresa con su nuevo disco Dinner Party. A través de estas 12 nuevas historias musicales, Niall se centra principalmente en relatar su historia de amor con Amelia Woolley, con la que mantiene una relación desde el año 2020. Se conocieron, como asegura el título del LP, en una cena y gracias a ello, Horan se inspiró.

0: goes to
1: another Grammy winner.
0: Folklore, Taylor Swift.
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3: ¿Qué tal, amigos? ¿Cómo les va? Mi nombre es Marcelo Bravo.
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3: Y esto es Bravo Music. Hoy no vamos a hablar de un cantante. Ni de una banda. Hoy vamos a hablar de un productor. Pero no de cualquier productor. Hablamos del hombre que estuvo detrás de algunos de los discos más exitosos de la historia del rock. Robert John Nutt Lange. Un perfeccionista obsesivo que cambió la forma de producir música y vendió cientos de millones de discos. Robert Lange nació en Zambia en 1948, cuando el país aún se llamaba Rhodesia del Norte. Pero su carrera musical comenzó en Inglaterra, donde se mudó para dedicarse a la producción musical. Desde el principio tenía una obsesión: la perfección sonora. Lange podía pasar semanas grabando una sola voz hasta que quedara exactamente como él quería. Uno de sus primeros grandes trabajos fue con la banda australiana AC/DC. Con ellos produjo uno de los discos más importantes del rock, Back in Black. Este álbum vendió más de 50 millones de copias y es considerado uno de los discos más vendidos de la historia. Lange ayudó a pulir el sonido de la banda, haciéndolo más potente, más limpio y más

Pero si hay una banda que define el estilo de Mudlunch, esa es Def Leppard. Con ellos produjo dos discos legendarios. Idiomanía, de 1983.

Materia fue un trabajo titánico. El disco tardó más de 3 años en terminarse, pero el resultado fue histórico. Vendió más de 25 millones de copias y generó 7 singles exitosos.

0: los años 90, Mutt Lunch cambió completamente de estilo.
1: Let's go, girl.
0: Comenzó a trabajar con una cantante canadiense llamada Shania Twain.

es el disco country más vendido de la historia y también el álbum más exitoso de una artista femenina. Durante muchos años, Mutt Lange evitó aparecer en entrevistas y fotos. Prefería mantenerse en la sombra. De hecho, muchos fans conocen sus discos, pero nunca vieron su rostro. La lista de artistas con los que trabajó Mutt Lange es impresionante.

Bryan Adams. The Cars.

Hugh Lewis and the News, Maroon 5 y muchísimos más. Su estilo tenía características muy claras, capas enormes de guitarras, coros gigantes grabados muchas veces, baterías súper precisas, producciones extremadamente pulidas. Un sonido que definió el rock de los 80 y el pop de los 90. Robert John Mott Lange no es una estrella de escenario, pero sin él, muchos de los discos más grandes del rock simplemente no existirían. Un perfeccionista, un arquitecto del sonido y uno de los productores más importantes de la historia. Señoras y señores, con ustedes, Robert John Mott Lange.

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Atención, atención, atención, porque se terminó el misterio y explotaron las redes, señores. Después de 5 años de idas, vueltas, filtraciones, rumores y otras cositas más, el productor del momento, nuestro Bizarrap, se unió al peso pesado de Puerto Rico, Mike Towers. Y bueno, ambos

que ya conocemos de Visa, pero el video de Booby Trap, la verdad que es una genialidad. Está dirigida totalmente por Steel Z y está lleno de humor, tiene referencias a la cultura argentina, a lo que es el fútbol, tiene los cameos bizarros y espectaculares de Franco Colapinto, por ejemplo, en El Bananero, entre otros, y el Visa

0: Al final del video hay un código QR para una subasta solidaria de la utilería del rodaje y todo lo recaudado va para la asociación Casa, que es una asociación que da talleres gratuitos de música a chicos en barrios populares, ¿no? Rivales en la música, cracks en la vida, estos dos han hecho realmente algo espectacular. Guido Sartori llega a la cabina y uno de los exponentes y selectores más apasionados y respetados de la movida electrónica underground de nuestro país, que estuvo en una charla sumamente fluida y sin cassette, si se quiere, donde desarmó mitos de la profesión, analizó la cultura del club y relató sus batallas personales a la hora de encarar el arte.
1: El único momento de mi vida donde puedo tener la cabeza concentrada en algo por determinadas horas es cuando... Yo pongo música con vinilos únicamente desde siempre. Y también como los que estamos muy en el nicho del vinilo, que nos conocemos, ¿viste? Y te das cuenta, hay mucho DJ en el nicho del vinilo y que no son reconocidos y seguramente no lleguen a hacerlo porque no lo buscan tampoco. O gente mucho más grande, de la vieja escuela. Y vos lo mirás, ¿viste? Mirás a una persona, no sé, de 60 años que toca con vinilo de toda la vida pero nunca quiso salir de su casa. Y esa persona para mí, viste, me parece mucho más DJ que mucha gente que gira. Yo me siento una persona muy apasionada del DJ, del vinilo, nada más. Claro. Yo también soy como, y más con los años, soy una persona muy dispersa. Me cuesta mucho como, por eso también me cuesta mucho producir, si bien lo hago me cuesta como el estar enfocado muchas horas en algo, bla.
2: Déficit de atención.
1: Sí, tengo eso, tengo mucha ansiedad también y demás, y me di cuenta que el único momento de mi vida donde puedo tener la cabeza concentrada en algo por determinadas horas, sí, es cuando toco.
2: Hermoso.
1: Y no me pasa con ninguna otra cosa.
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bueno, cerrando la semana, señoras y señores, esto se festeja con un fernecito en la mano, con la mona de fondo, así como escuchaste, porque se ha dado el encuentro definitivo del Cuarteto Cordobés, una colaboración que va directo a los libros de historia de nuestra música popular. Los delirantes de los Caligaris, invitaron al rey, a la Mona Jiménez, ¿no?, a clavar una versión renovada y demoledora, de hecho, de su clásico Todos Locos. Desde el primer acorde ya te dan ganas de armar el baile ahí en el living de tu casa con los amigos, la impronta fiestera, ¿no?, que tienen los Caligaris con ese sello, con la voz y el carisma inconfundible de la Mona. La verdad que es una combinación infalible. La gente de Córdoba la rompe toda, claro que sí. El tema ya está tan arriba que la versión original ya está musicalizando, ¿cómo te puedo decir?, toda la cobertura del Mundial 2026 a través de la señal de DirecTV Latam. Es una cosa tremenda. Y esto le pone la frutilla del postre a el gran momento de la banda, que viene de lanzar su disco Caligaris, sí, repleto de colaboraciones grosas realmente. Y acaban, bueno, de anunciar una gira histórica junto con los Auténticos Decadentes. Así que salía la vida.

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3: Superación, talento y un ritmo imposible de olvidar. Scatman John, el artista que transformó una dificultad personal en un mensaje de esperanza para millones de personas.

Nacido en California, John pasó años desarrollándose como pianista de jazz mientras enfrentaba la tartamudez. En los años 90, encontró una idea única: convertir aquello que lo había acompañado toda su vida en el centro de su identidad artística. Sus canciones mezclaban eurodance, jazz y optimismo. Scatman John convirtió un mensaje de aceptación personal en un fenómeno global. Su música hizo bailar al mundo, pero su mensaje llegó mucho más lejos. Scatman John demostró que nuestras diferencias también pueden convertirse en nuestra mayor fortaleza.

0: Grammy winner.
1: Future Nostalgia Dua Lipa.
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3: Max Garra continúa consolidando su camino dentro de la escena musical con el lanzamiento de Por Fin Me Animo, una canción que refleja una faceta más íntima y personal del artista, con una interpretación sincera y una sensibilidad que atraviesa cada verso. Por Fin Me Animo invita a conectar con las emociones, las decisiones importantes y el valor de animarse a dar ese primer paso.

momento de descubrir una nueva canción de reggae. Llega No te amarres, Live Session. La agrupación Vida Pura llega en colaboración junto a Non Palidece, uno de los referentes más importantes del género en Latinoamérica. La interpretación aporta una impronta espiritual y directa que dialoga con la esencia moderna de la banda, logrando un cruce generacional natural dentro del reggae contemporáneo. La canción forma parte de Flores de Asfalto, el próximo álbum de Vida Pura, un proyecto conceptual que reúne artistas de gran trayectoria dentro de la música latinoamericana.

0: another Grammy winner.
1: Folklore, Taylor Swift.
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Ahí estamos y nos metemos de lleno en el universo de las majestades satánicas, señores. ¿Se acuerdan que hace unos días adelantamos que se venía lo nuevo de los Rolling Stones? Bueno, ya es una realidad, damas y caballeros, ¿eh? Ha salido a la luz Jealous Lover, o Jealous Lover, ¿cómo se dice en inglés, Paquín? Jealous Lover o algo así. Somos todos medio rompe con respecto al inglés, ¿no? Pero bueno, lo principal es que es el nuevo single de su próximo disco Foreign Tongues o algo así, que sale este 10 de julio, ¿eh? Y te cuento que vino con un combo completito, la verdad. El tema tiene un groove de soul y R&B espectacular, con Mick Jagger clavando ahí unos falsetes que la verdad te vuelan la cabeza. Además de la guitarra, por supuesto, del señor Keith Richards y de Ronnie Wood, tejiendo magia pura, tirando magia, como dicen los pibes hoy. Pero bueno, paren, porque el videoclip, la verdad que es una locura cinematográfica, está dirigida por Barrett y Taylor y está protagonizada por nada más y nada menos que Anya Taylor-Joy y Charles Melton, señores. Además, si te quedas con ganas de más, ¿no? Si te quedas con ganitas, ya estrenaron Speaking In Tongues, que es una especie de... No, una especie no, es un podcast de 6 episodios que está conducido por Nora Jones, nada más y nada menos, ¿no? Donde justamente los Stones se abren las puertas de un estudio y te cuentan los secretos de las grabaciones, incluyendo las colaboraciones con gente como, por ejemplo, Robert Smith de The Cure. Y la verdad que definirlo como histórico se queda corto, hermano.

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2: Cuando tu pareja, además de amor, hijos, cama, es también un amigo, un compañero, un soldado que pelea al lado tuyo en todas, eso es Fix You. Escucha esta historia. A inicios del año 2000, Chris Martin de Coldplay comienza a salir con Gwyneth Paltrow, que había perdido a su papá y no podía salir de la tristeza. Un día encuentra un piano eléctrico que había comprado el papá de Gwyneth, que nunca había usado. Lo enciende, lo toca, se enamora del sonido y mágicamente aparece una canción. Si te sentís mal, yo voy a estar ahí para intentar sanarte. Cuando las lágrimas corran por tu rostro, cuando pierdas algo que no puedas reemplazar, yo voy a intentarlo. Y se la dedicó a Gwyneth. Y también está dedicada para vos, que tenés la suerte de tener a tu lado un amor y un compañero al mismo tiempo. Fix You, himno de Coldplay.

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1: ¿Qué tal, amigos de Maxi Vinil? Cristian Chico Pérez. ¿Cómo están? Bienvenidos a otro capítulo. Escríbanos a info@maxivinil.com y sean parte de esta comunidad de amantes del vinilo. Hoy les voy a entregar la que fue una de las grandes canciones del año 2014. Me refiero a Chandelier, de Sia. Aquí tengo su sexto álbum, que se llama A Thousand Forms of Fear, Mil Formas de Miedo, de esta cantante australiana que tiene 39 años y que la verdad que se hizo conocida mundialmente el año 2014, pero que venía haciendo música hace bastante rato. Este es su sexto disco, y además de hacer música propia, estuvo colaborando con varios artistas, componiendo canciones, cantando, prestando su voz, produciendo, en fin. Por ejemplo, Diamonds, de Rihanna, fue compuesta por Sia. Ella además canta Titanium con David Guetta, She Wolf con David Guetta. Hizo canciones para Celine Dion, para Shakira, para Britney Spears, para Florida. En fin, ella tiene una carrera y una serie de colaboraciones que la tienen ahí entre las compositoras más importantes del pop hoy día. Y bueno, esta canción que vamos a escuchar hoy día, que se llama Chandelier, es la primera canción de ella que entra en el Hot 100 de la Billboard después de 6 discos. Debutó en el lugar 75 y llegó a estar en el lugar número 8, convirtiéndose en una de las canciones más importantes del año 2014. De hecho, estuvo nominada al Grammy en la categoría de Canción del Año, Grabación del Año, Mejor Interpretación Pop Femenina y Video del Año. Así que de verdad que esta fue una de las grandes canciones de este 2014 y una de mis canciones favoritas en el último tiempo. Una tremenda canción, una tremenda interpretación, un gran video además que está ahí en YouTube para que lo vean, y está editado en vinilo. Así que para los fanáticos y fanáticas de Sia, esto se llama Chandelier, sonando aquí en Maxi.

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9: En 9 semanas y media, Kate, interpretada por la joven y bella Kim Basinger, entabla una relación con John Mickey Rourke, un corredor de Wall Street. Con un inicio apasionado, la pareja se embarcará en una serie de juegos eróticos cada vez más extraños que confundirán a Elizabeth. Muy criticada en su momento, la película llegó a ser censurada en Estados Unidos y Europa, pasando de una duración original de 3 horas a 111 minutos. La escena más recordada en el tiempo fue el célebre striptease de Kim al ritmo del famoso You Can Leave Your Head On del inglés Joe Cocker.

0: bien, señores, arrancamos con una bomba total, ¿eh? Sobre todo para los amantes del rock de pura cepa. Así que andá sacando la agenda y anotá. 5 de noviembre, el Movistar Arena se va a venir abajo, calculo yo, porque vuelven los legendarios británicos de Def Leppard a la Argentina. Estamos hablando de una de las bandas más influyentes del planeta, con más de, escuchá bien, 110 millones de discos vendidos y un arsenal de himnos como, por ejemplo, Pour Some Sugar on Me, Love Bite, entre otros. Pero, ojo, porque no vienen solo los tipos. Traen como invitados especiales a los estadounidenses de Extreme. Así que, bueno, vas a poder ver una noche a puro glam, a pura guitarra, que para mí van a estar prendidas a fuego. ¿Qué querés que te diga? Lo lindo de Def Leppard es que, lejos de vivir del pasado, los tipos siguen más vigentes que nunca, ¿eh? En los últimos años, por ejemplo, metieron discos tremendos como Diamond Star Halos y esa locura que fue Drastic Symphony con la Royal Philharmonic Orchestra, que, bueno, vienen de meter una gira demoledora con los Motley Crue para, ¿cuánto eran? Más de 2 millones de personas. Y ahora nos toca a nosotros, ¿eh? Una fiesta del rock indomable que la verdad no te podés perder por nada del mundo.
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4: Cristian Nodal presenta Mi Antes y Después, una de las canciones destacadas de su más reciente trabajo discográfico. 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Esto es lo nuevo de Cristian Nodal.

Panorama presenta una nueva edición de El Fondito junto a Max Carra. Luego del éxito alcanzado por la primera entrega del Fondito Session junto a Migrantes y Rosé, la agrupación uruguaya lanza una nueva sesión de este proyecto que propone revisitar algunas de las canciones más representativas de su repertorio desde una perspectiva más íntima y descontracturada. En esta oportunidad se une a Max Carra, uno de los jóvenes artistas más destacados de la

Canta hoy Ella y Yo, su nuevo sencillo. Una canción que profundiza en la dualidad que convive dentro de cada persona y en las luchas internas respecto a ello. Con una propuesta pop y electrónica, el tema combina una producción envolvente con una letra honesta. Ella y Yo es lo nuevo de Princesa Al.

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Los Caligaris y la Mona Jiménez sorprenden con una nueva versión de Todos Locos. La renovada interpretación transforma el tema en una verdadera celebración del cuarteto. La inconfundible voz de la Mona se suma al estilo característico de los Caligaris para darle una nueva identidad a una de las canciones más populares del grupo, sin perder la esencia que la convirtió en un clásico. El lanzamiento llega en un gran momento para la banda, además de presentar recientemente su álbum Caligari Sí, con colaboraciones de artistas como Los Auténticos Decadentes, La Conga, Karina, Patti Cantú, Coti Sorokin y La Vela Puerca. El grupo continúa consolidando una etapa de fuerte crecimiento artístico.

La Delio Valdés lanza la cuenta junto a los Mirlos y celebra la cumbia latinoamericana. La canción compuesta originalmente por La Delio Valdés adquiere una nueva identidad gracias al inconfundible sonido de los Mirlos. La potencia de la orquesta argentina se mezcla con las clásicas guitarras amazónicas en una fusión que refleja la historia y la diversidad del género. El lanzamiento también sirve como antesala del esperado debut de La Delio Valdés en Lima, donde la banda se presentará por primera vez ante el público peruano. La colaboración simboliza el vínculo artístico entre dos referentes de la cumbia que desde distintos rincones del continente contribuyeron a expandir el género.

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0: Ladrones presenta Arriba la L, el primer adelanto de su esperado tercer disco. El nuevo sencillo se apoya en riffs de guitarras contundentes, una base rítmica intensa y una producción que alterna momentos de máxima potencia con pasajes más melódicos. El resultado es un tema pensado para explotar en vivo y reafirmar la identidad sonora que convirtió a Ladrones en una de las propuestas más originales de la escena. El disco Arriba la L profundiza esa búsqueda artística y apuesta por un sonido cada vez más global, donde conviven la energía del metal, la cadencia urbana y las raíces de la música mexicana en una propuesta que refleja el cruce de culturas de la nueva generación.
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0: Maluma apuesta por uno de los éxitos virales del momento y estrena Las Muñequitas Remix. La historia de Las Muñequitas comenzó lejos de las grandes discográficas y las estrategias de marketing. La canción nació en el Pacífico colombiano y fue creciendo gracias al apoyo espontáneo del público, que la convirtió en un fenómeno viral y la impulsó a los rankings sin intervención de la industria. Tras consolidarse como uno de los temas más comentados de la escena urbana, el sencillo llamó la atención de Maluma. Su incorporación al remix representa un nuevo capítulo para una canción que ya había demostrado una enorme capacidad de conexión con la audiencia.
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0: ASAP y Mike Towers sorprenden con la nueva Music Session y Booby Trap. La nueva sesión marca el regreso de ASAP a su formato más emblemático y reúne por primera vez al productor argentino con una de las figuras más importantes del género urbano latino. La expectativa era enorme desde que ambos confirmaron la colaboración y el estreno rápidamente se convirtió en tema de conversación en redes sociales. Pero la gran sorpresa llegó con Booby Trap, una canción cuya historia se remonta a 2021. Durante años, un breve fragmento de esa grabación circuló entre los seguidores de ambos artistas, alimentando especulaciones, teorías y pedidos para que la versión completa finalmente viera la luz.
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0: damas y caballeros, la escena nacional ya nos está pidiendo pista con fuerzas, ¿eh? Porque si andabas buscando un sonido que te sacuda la modorra, anotate este nombre porque vuelve con todo. Hablamos de Martin. Esta banda nos acaba de soltar Argentina Is Dying, que es su primer corte en este 2026. Y te digo que es un viaje de ida, loco. Después de jugar con personajes en su trilogía anterior, el tipo vuelve a la raíz, al barro, digamos, a la realidad cruda de los que la reman entre los laburos mal pagos y también el sueño de llegar a fin de mes. Pero ojo, no es un bajón, es un grito de guerra. La letra te interpela, te pregunta quién sos, mientras de fondo suena un sampleo hermoso que viaja directo a los 90, al conurbano, y hay guiños así como a Los Prisioneros y hasta esa entonación inconfundible de Mala Fama, ¿no? Que une generaciones, si se quiere. El video, una joyita analógica dirigida por Muti Valentín y Bosco Cabello, filmado en San Telmo, con toda la estética de peli de terror, ¿viste? Esa tipo clase B de los 80. Bueno, también los gloriosos clips de MTV que se pueden como rememorar, ¿no? En esas imágenes. Una genialidad cruda que nos invita a mirar para adentro. Así que a darle play, que es un himno este temazo que estamos compartiendo en el día de hoy.
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adelante, porque, señoras y señores, se unieron dos potencias de la cumbia latinoamericana y el resultado, la verdad, que es una locura hermosa, ¿eh? Hablamos de la orquesta argentina, la de Elio Valdés, que se juntó con los míticos reyes de la cumbia amazónica psicodélica peruana, los Mirlos. Si habrás bailado los Mirlos, ¿no? ¿Eh? Cuestión que lanzaron La Cuenta. Este es un temón original de la Delio que, bueno, toma otra dimensión cuando entran esas guitarras selváticas con más de 50 años de trayectoria ya que tienen los Mirlos, ¿no? Un verdadero puente cultural y generacional también que te va a hacer bailar, aunque, bueno, no quieras, aunque sea medio madera, así como yo. Esto sale justo como antesala, ¿no?, de lo que será el primer show de la Delio en Perú, en Lima. Pero si andás por acá, si estás por acá, tenés que tomar nota porque los ganadores de nada más y nada menos que 6 premios Gardel anunciaron su gira de teatros para este 2026 y ya agotaron casi todo para el sábado 22 de agosto en el Gran Rex. Por lo que, bueno, acaban de sumar una

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2: Si bien la característica principal de Casey and the Sunshine Band era hacer bailar sin parar, al compás de la música disco con hits que hasta estos días son clásicos de las pistas, por ese entonces el productor y bajista Rick Finch se dio cuenta que hacía falta una balada de amor en el repertorio de su banda. A pesar que consideraba que las baladas eran aburridas y hacían dormir a la gente, tuvo que reconocer que necesitaba una balada para marcar un quiebre musical entre tantos acordes de funk, disco y música pop. Please Don't Go es una canción de la banda norteamericana de onda disco KC and the Sunshine Band. Fue publicada como single un 12 de julio de 1979. Forma parte del disco Do You Wanna Go Party y fue la primera balada que escribió esta famosa banda oriunda de Miami. Me puse a pensar qué hacer y de repente se me ocurrió que teníamos que hacer algo diferente. Así que empezamos a reinventarnos, pero sin salir del sonido típico que habíamos conseguido. Eso fue muy difícil para todos nosotros. No sabíamos qué hacer, así que empezamos a investigar y buscar alguna canción. Después de tanto buscar, llegamos a escribir Please Don't Go, recordaba el productor y compositor en una entrevista. Pero no todo era felicidad dentro de la banda, ya que a pocas semanas de que esta balada llegara al número uno en Estados Unidos, el productor Rick Finch decide abandonar la banda, lo cual provocó un quiebre dentro de los integrantes que decidieron tomar nuevos rumbos en materia artística. Luego de esto, el vocalista Harry Wayne Casey tuvo el camino despejado para lograr su tan ansiada carrera artística como solista, que pasó desapercibida, mientras que Please Don't Go seguía sonando en las radios de todo el planeta. Casey and the Sunshine Band, Please Don't Go.

0: Please Don't Go llegó al quinto puesto del Billboard en 1979 y el 5 de enero de 1980 alcanzó el número uno de dicho ranking. Gracias a esto, Please Don't Go llegó al quinto puesto del Billboard en 1979 y el 5 de enero de 1980 alcanzó el número uno de dicho ranking. Gracias a esto, Please Don't Go llegó a ser el primer número uno de la década de los 80. KC and the Sunshine Band, Please Don't Go.
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0: Cheques es una descarga cruda, directa, hasta casi visceral, te diría. El flaco Spinetta deja de lado la ensoñación y apunta al corazón del sistema, donde todo parece tener precio y el alma queda en segundo plano. Guitarras filosas, ritmo urgente y la lírica que incomoda, que sacude. Hay bronca, hay verdad, hay fuego. Es el sonido de los 90 latiendo fuerte, con Spinetta plantado diciendo lo que muchos callan. Una canción que no busca agradar, busca despertar. Ellos son Spinetta y los Socios del Desierto con Cheques, un esencial de nuestro rock nacional.
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Del artista venezolano Danny Ocean. Babilonia Blue es un nuevo EP de 8 canciones que rescata algunas de las producciones que quedaron fuera de su etapa Babylon Club, con sonidos que mezclan reggae, afrobeat y su carácter.

Otro nuevo lanzamiento y disco para descubrir es el del artista colombiano BL, que sigue expandiendo el universo de Borondo, con una nueva edición grabada en vivo desde Bogotá. El álbum ofrece versiones más íntimas y orgánicas de sus canciones, mostrando de cerca la energía y el talento de uno de los artistas con mayor crecimiento en la escena latina.

Soledad abre las puertas de Casa Sole para compartir una emotiva versión de Serenata del 900 junto a Zoe Gotuso. El encuentro reúne dos generaciones de la música argentina en una interpretación cálida, cercana y cargada de sensibilidad. Esto es Serenata del 900, Soledad junto a Zoe Gotuso.

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0: Antes de ser una superestrella global, Shakira irrumpió en Latinoamérica con este hitazo que definió su carrera. Estoy aquí, así se llama esta canción que combinó pop latino con una impronta muy personal, marcada por su voz única y una lírica honesta. El tema se convirtió en un éxito rotundo en toda la región, abriendo las puertas a una carrera internacional realmente impresionante. Si bien Shakira dejó de ser una One Hit Wonder por estas horas, por este tiempo, esta canción sí funciona como ese primer gran impacto que lo ha cambiado todo. Con ese aire noventoso, emocional, sigue siendo un clásico que conecta directo con la nostalgia y los comienzos de una artista, o mejor dicho, de una de las artistas más grandes del mundo. El One Hit Wonder de hoy es Shakira, año 1995. Estoy aquí.
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2: Año 2006. Argentina llegaba al Mundial de Alemania con un equipazo que no pudo pasar de cuartos de final.
3: Cambiazo tapó el arquero, señoras y señores. Alemania eliminado a la Argentina.
2: Además, Meryl Streep y Anne Hathaway estrenaban El Diablo Viste a la Moda. Al mismo tiempo nacía Twitter y la mayoría no lo sabía, mucho menos sabían usarlo. En ese contexto se editaba uno de los grandes discos de nuestro rock, a manos de un músico que ya había editado otros grandes discos de nuestro rock. Hola, ¿cómo están? Soy Bebe Sanso y hoy voy a contarles todo sobre Ahí Vamos, de Gustavo Cerati. Ahí Vamos no fue un disco más en la carrera de Cerati. El ex Soda Stereo venía de Bocanada y de Siempre y Sol.
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2: Dos buenos discos que, por esas cosas de la vida, no pegaron como Ahí Vamos. Nunca sabremos si fue buscado o no, pero este disco llevó a Cerati a otro plano. Ya en la última parte de la gira de Siempre es Hoy y un disco recopilatorio llamado Canciones Elegidas.
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2: El músico empezó a desplegar nuevamente su lado rockero sin dejar su faceta electrónica. El disco fue grabado en octubre de 2005 y contó con la participación de personajes históricos en la vida musical y personal de Cerati. ¿De quiénes hablo? Richard Coleman y Fernando Samalea, con quienes había formado Fricción a la par de los primeros años de Soda Stereo. En este disco está gran parte de las canciones más populares de Cerati.
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2: como La Excepción.
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2: Bomba de tiempo.

Es un disco muy enfocado a la guitarra, como comandando un poco el sonido preponderante del disco, reveló el propio Gustavo apenas se editó. ¿Por qué ahí vamos? El leitmotiv del título lo tomé de la expresión ahí va. Ahí vamos es más una cuestión social. El ahí es menos importante que el vamos. Al principio el disco iba a llamarse Llévame a un lugar con parlantes. Es una frase que figura en uno de los temas, pero después me pareció que podía resumirlo mejor con este título, describió Gustavo Cerati sobre el título de la placa. Y agregó, no sé hacia dónde vamos, y no sé si importa saberlo. Lo interesante es poner el acento en eso de estar moviéndose. ¿Qué otra cosa puedo hacer más que moverme? En ese aspecto, el estado de ánimo de este disco es enérgico y positivo. De más está decir que con este disco recuperó ese estatus de estrella de rock. Y eso lo llevó a lugares impensados. Ya que terminó tocando en lugares como, por ejemplo, The Forum, en Londres. Sin embargo, la gira arrancó en el Estadio Obras, donde cada noche Cerati comenzaba con Al fin sucede. Y cerraba con Jugo de Luna. Mezclada hacia el final con Estoy a su lado, de Sol. En el medio, metió clásicos como

y ecos, entre otros. ¿Pasó algo distinto en esos shows? Sí. En el último tocó Ricardo Mollo y pasó algo muy lindo. Lo llamé para autoinvitarme a su show en Obras, para cantar un tema, así nomás. Como dos personas que se conocen y tienen los teléfonos. Cuando le

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¿Cómo les va? Bienvenidos. Otra vez acá estamos, House Session 129. La edición de hoy seguimos avanzando y seguimos estando y seguimos con las mismas ganas de siempre porque tenemos ganas de escuchar todo esto. Subir el volumen y sentirnos como en una fiesta. ¿Todo tranquilo por ahí? Bueno, me alegro de que estés ahí. No sé si atento o no a todo esto, pero de que estés, al menos, como siempre. Desde los estudios de Bug Producciones, mi nombre es Diego Pérez y el House Session ya va a empezar con un setlist mamá que se las trae en esta primera parte con un poco de nudisco, de funky, house y lo que a vos te gusta. ¿Estás listo? Are you ready? Ah, ojo, y hoy con un BIOS DJ y una nueva voz para el BIOS DJ. Dale, bienvenidos a subir el volumen y a jazzamear porque tenemos cositas, remixes muy nuevitos. ¡Bam!

fanático de Purple Disco, como para arrancar, terrible. Y bueno, un mashup, obviamente, que daba para hacerlo de Ángel DJ. Obviamente un argentino que anda por ahí escondido. Purple Disco Machine, Alphaville. Tenemos a Gen Hype en un New Disco remix. Me parecía medio raro, Gen Hype en un remix de New Disco con Axel Follies, remix de Broken Crown. También me encantan. Tell Me Why de la Supermode. Cheesecake Boys, World Like Egyptian. Vengo fallando con el inglés un poquito. Mirko Donini, David Guetta, Anne Marie, piano. El inigualable de Eric Priest. La canción que dominó la Creamfield, o el tema oficial de la Creamfield del año 2010. Si mal no recuerdo, en un remix de Kevin Palacios, perdón, una versión de Kevin Palacios, que le pertenece, no remix. Hellgirl, Hugh Carter, Master Block and Crow, Binay, John Dola, Bob Sinclair para cerrar y many, many more. Seguimos. Ya te tiré todo lo que tienes que saber. Ahora copiar. 60 minutos del House Session. Bien Power.

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0: Sucre, Bolivia, Gustavo Salinas para presentarte Dios DJ. Hoy con Ezequiel Darío Smushkovis, DJ Dero, nacido en Buenos Aires un 10 de julio del 68. Productor, remixer y DJ de música electrónica, especialista en house, electro house, techno y eurodance. Precursor de la música electrónica en su país. Increíbles canciones como Aurora e Himno.
1: Aurora.

o el tremendo Do The Rap Storm. Participe en los principales festivales del género como el Love Parade en Alemania. En 5 oportunidades. Arrancó muy temprano, a los 13 años, poniendo música en las

buen DJ de la discoteca Airport de Buenos Aires. Al cabo de 2 años de residencia allí, fue contratado por la disco New York City de la misma ciudad, obteniendo con ello gran respeto y consiguiendo el liderazgo del género en su país por más de 9 años. En 1992 lanzó su faceta productora y su primer disco, DJ The Raw Volumen 1, obteniendo el platino en Argentina, Uruguay, Paraguay y Chile. Fundó también, ese año, junto a Nicolás Guerrieri, su propio sello discográfico, Oid Mortales Records, siempre inclinado al segmento dance, con el objetivo de desarrollar y difundir la cultura electrónica, siendo el más importante de Latinoamérica, reconocido globalmente por la prensa especializada y los DJs de todo el mundo. Como lo escuchan, es grande.

queridos DJ. Muchísimas gracias a un queridísimo amigo, un grandísimo locutor internacional que se las trae. También quiso participar de este House Session con el Bios DJ, que de ahora en más va a estar a cargo el señor. Y para ser precisos, el House Session sale los domingos en Bolivia a las 10. Qué lindo por allá. Me seguís acompañando, no me abandones. Dale que tenemos más todavía. House Session in your radio. 60 minutos para vos. Edición 129.

Estoy como siempre en las redes sociales. Ahí me encontrás, ¿para qué las vamos a nombrar para siempre? Instagram, Facebook, TikTok. Gracias, por ahí cae algún mensajito en medio de las programaciones que obviamente se emiten acá en tu radio, acá donde estás escuchando. Y siempre es una motivación para aquellos que hacemos este tipo de cositas, programaciones, jugamos con la música, difundimos y queremos que pases un tiempo agradable. Así que muchísimas gracias cuando llegan todos esos mensajitos. La invitación para todos los DJ aficionados, aquellos que en algún momento se pusieron a jugar con música, como lo hice yo en algún momento, y salió algo bonito, lo podés enviar. Búscame en las redes. Sea lindo, sea feo, hay que compartir. Siempre dando la mano para aquellos que inician sus momentos, que inician su partida como DJ productores. Siempre los primeros te salen horribles. No me digas que no, porque tengo unos cuantos horribles y después algunos se van

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0: ¿Qué tal, amigos? ¿Cómo están? Todo preparado por acá para disfrutar de lo mejor del ritmo latino. 40 canciones por delante que nos dejan entender quiénes son esos artistas que hoy en día están en medio de la escena.
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0: No es por ahí lo nuevo. Entre Palo y Maxi Espíndola compite en la lista del ranking desde el puesto 32.
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Lali Espósito sigue pisando fuerte a nivel internacional. La cantante argentina viene de presentarse en el Madrid Orgullo 2026, uno de los eventos más importantes de España. Lali fue una de las grandes figuras junto a Mon Laferte y Cani García, entre otras. Sin dudas, Lali continúa demostrando que es una de las artistas latinas más destacadas de la nueva generación.

0: Así suena una de las nuevas caras del pop puertorriqueño, Robbie, el artista que se hizo conocido mundialmente con Pantincito junto a Alejo y Feid, está viviendo una nueva etapa en su carrera. Con su álbum Sorry Si Soy Gris, apuesta por un sonido más personal, mezclando pop, urbano y nuevas influencias. De este álbum se destaca su colaboración con el reggaetonero Wisin, que juntos ya compiten en la lista del ranking. Robbie, un artista que busca representar a la nueva generación de Puerto Rico y que promete seguir dando que hablar dentro de la música latina.
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0: Desahógate, la música del venezolano Danny Ocean junto a Ryan Castro suenan en el ranking latino y abren el top 30.
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0: Dos Lunas compite en la mitad de la tabla, puesto 25 para Manuel Turizo y Obvio on the Drums, canción que también encontrás en el último álbum de Manuel Turizo, El Apambichao.
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0: Qué ganas de comerte. Esta canción se aleja del top 20. La rompe el tema entre María Becerra, Jere Klein y Lucky Brown desde el puesto 21.
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0: Ariel Roth.
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Nati Peluso sigue marcando la diferencia en la música latina. La artista argentina continúa expandiendo su universo con Club Grasa, un proyecto donde mezcla salsa, hip hop y sonidos urbanos con toda su identidad y estilo único. Nati Peluso lleva una propuesta llena de actitud, baile y raíces latinas, donde está conquistando escenarios internacionales y demostrando que la música en español no tiene límites.

El productor argentino vuelve a poner en marcha su famosa fórmula de sesiones, que ya tuvo encuentros históricos con artistas como Shakira, Quevedo, J Balvin y muchos más. Bueno, esta vez el elegido es uno de los nombres más importantes del movimiento urbano latino, Mike Towers. La expectativa es muy grande y además esto significa el regreso de Bizarrap con una nueva entrega después de varios meses sin lanzar una colaboración.

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0: Te entiendo, este es el remix entre Maysac, Fade y Maluma, gran éxito que lanzó primero Maysac y que luego decidió compartir junto a los colombianos. Fade y Maluma desde el puesto 18 del ranking latino.
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0: Se va a poner mejor, dice Sech. Lo mejor del panameño, el reggaetón. En ranking latino, desde el puesto 14.
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0: Lo que suena esta canción desde el puesto 11 del ranking Transparente es el tema que comparten After, el productor, junto a Litquila.
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5: ¿Qué es lo que estamos a rular? Y empezó el verano. ¡Fuego!

Vamos a detenernos un poco para hablar del gran presente que está teniendo la española Bad Gyal. Ella viene de lanzar su álbum Máscara, 19 temas donde muestra una versión más madura y consolidada en su carrera. Este nuevo proyecto mezcla reggaetón, dancehall, guaracha y ritmos caribeños con una estética más trabajada y una identidad artística mucho más definida. Además, está de gira con este álbum y bueno, sin dudas, Bad Gyal es hoy en día una de las figuras más importantes del urbano pop europeo.

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Carlos Santana y Becky G presentan Mi Gran Amor. Se trata de una emotiva canción que aborda la realidad de los inmigrantes latinos en Estados Unidos. El tema cuenta historias de esfuerzo, separación familiar y esperanza, poniendo foco en los desafíos que enfrentan muchas familias migrantes.

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0: Atención con Axel porque anunció una gira por Argentina. Así Vivir Tour 2026, recorrido que empieza en septiembre, recorre más de 14 ciudades y tiene fecha clave en el Teatro Gran Rex el 23 de octubre. Axel presenta su disco Vuelve y sus clásicos.
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0: Georgie Noriega. Rec 808. Shadow Towers. Puerto Rico.
1: Welcome to the paradise. Clásicos de Turf en Ranking Latino, el grupo de Joaquín Levington viene de celebrar sus 30 años de Turf con un show explosivo en Buenos Aires, repasando clásicos como Loco un poco y Pasos al costado, además de, claro, presentar nuevas canciones. Turf más vigente que nunca dentro del rock.

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0: Una vez más, Grupo Frontera se mete entre los 10 mejores. Veremos qué pasa si los siguientes días entran al podio del ranking. Esta vez con Bye llegan al puesto 10.
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0: Puesto 6 para Agus Bernasconi y Yami Safdie, que siguen escalando fuerte el top 10 del ranking latino. Besos en pausa entre las principales canciones.
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0: 3.
1: Una nada más, puesto 3 para Mike Towers, que hasta hace poco estaba liderando el ranking latino, hoy dentro del podio con medalla de bronce.

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1: Latino. Puesto número 1, aquel diciembre, entre Joe Mico y Rauw Alejandro, el podio tiene nuevos reyes. Puerto Rico planta bandera en lo más alto del ranking latino.

Muy buena colaboración que sumó muchos votos durante la semana. Hoy finalmente se consagran en el puesto 1. Amigos, hasta acá llegamos por hoy. Gracias por sumarte. En los controles estuvo Germán Ledesma, Juanjo Garone en la producción. Yo soy Santi Altieri. Que tengas un gran día y nos reencontramos muy pronto con más ranking.

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10: ¿Aló? ¿Hola? ¿Cómo andamos? ¿Por dónde andamos? ¿Estás dispuesta? ¿Dispuesto? A otra sesión de lo que nos gusta, música. No hay otra razón para encontrarnos que esta.

Este es Jacques Lossier haciendo partita número uno. Gigue o gigue. ¿Y qué más tenés? Tenemos el socorro de los Beatles, el help, por los cruzados.

¿Qué tenés abajo de la tina? Oh, wow. It's only a paper moon. No le des bolilla, que es solo una luna de papel, bichito. Ahí lo dijo.

título es muy sencillo, nos verán llegar. Y esto es un porfiado que durante mucho tiempo lo usé de cortina. Después lo abandoné. Cuando me entraron a preguntar qué es, chao. Hay tantas cortinas y cortinados. Esto era para anunciar cosas. Hay un mini cambio de ritmo. Va. Toca bien la viola. Es el Pepe Mufeta. Y un poquito más y se enloquece. Uno. Dos. Tres.

Ahora se enoja. José Mufeta enojado, señores. ¿Usted sabe dónde está? Musicalmente hablando, ¿usted sabe dónde está? No, no lo sabe. Esta es la vereda de enfrente. Parecida y diferente.

0: de Bridgewater, haciendo Miss Brown, Toyo.
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ese afecto por los arreglos de Traversa, ¿no? Nunca un saxo poniéndole pulenta pulenta.

Mariana León, Razón de Vivir. Como te dije, don Víctor, ¿sabés con qué cerramos, Chino? Con esto, hoy. Grabado hace 500 años en el Canecao. Elis Regina.

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7: ¿Aló? ¿Hola? ¿Hello?
8: Grabación en vivo, obvio.

Supay, Gisela, Víctor Heredia y un Neruda auténtico, ¿Por qué ha salido el sol? Es casi en el mismo timbre que Víctor Heredia. Esto ya te lo hice escuchar una vez. Este, el anterior no.

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1: Es Mederos con Miguel Poveda. Este no lo habías escuchado. En la anterior fuimos una lluvia de cenizas y fatigas en las horas resignadas de tu vida. Este es un Juan de Dios Filiberto auténtico.

¿Qué frase es una sombra? Ya pronto será. Una sombra. Bueno, ahora vamos con otro cantor. Era Miguel Poveda con Rodolfo Mederos haciendo Juan de Dios Filiberto y Mario Coria Peñalosa. Le Chemin. Yo nunca sé si este tipo que está ahora canta o tararea, pero me gusta. Subilo, tranquilo.

0: como un negro loco tiene como, como gran éxito en todas sus actuaciones Agua de Beber. Y no lo sé. Acá está con la Orquesta Metropolitana.
1: Agua de Beber.

dije, yo no sé si canta o tararea, pero me gusta. Tararea, decir que haces car. No hagas más locuras, bicho, ¿eh?

está cantando más. ¿Lo sacamos?

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¿Querés escuchar algo loco? Bueno, esto es David Clayton Thomas, ¿no? ¿Y esto? El tema lo tenés, Chino.

¿Cómo se zapatea un malambo? A vos te digo. El malambo es una danza de zapateo, es un... No te digo que sea un ritmo, es un ritmo, pero... Si no lo zapateas el malambo, ¿qué querés que te diga? ¿Vos zapateás, malambo? Perdón, ¿vos zapateás? Cuando estás en un lío en la oficina,

Eduardo Lagos, con Jorge González y Pocho Lapuble. ¿Hay más? Sí, hay más. Déjalo que se extienda.

Este aire de Malambo es de Ariel Ramírez, pianista también, ¿no? ¿Dónde estás? ¿Arriba del auto? ¿La radio está encima de la heladera? ¿Estás en el jardín? Esto tiene una introducción larguísima.

0: ¿Para arrancar el tema o no? Fa fara, fa fara, fara para va. ¿Te lo tengo que tararear?
1: Ah, viejo, lo que cuesta hacerlos arrancar.

el coro de San Jacobo, San Jacobo Chorus. Petros Pandis, voz masculina. María Faranturi, voz femenina. Textos de Neruda. Mikis Theodorakis, ¿te bancás 2 minutos de esto? No más de 2 minutos, no te estoy pidiendo mucho, ¿eh? Ahí viene. Subí tranquilo, chino.

un amigo dice que yo hago estos como si fuese un arquero tirándose al otro lado, un palo a palo, ¿no? Puede ser. María Faranturi, Petros Pandis, el coro de San Jacobo y la orquesta de Estocolmo haciendo Vienen los pájaros, de el coral que le grabó Mikis Theodorakis al compañero, camarada, Neftalí Reyes, más conocido como Pablo Neruda. ¿Es posible volver a la normalidad o es un palo a palo inatajable? No lo sé, escucha.

Chino, ¿te haces cargo? Roberta Flack, Donny Hathaway, Yo ve got a friend. ¿Entendiste?

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En abril del 2020, el prolífico saxofonista y director chileno Raúl Gutiérrez, ex miembro del Afro-Cuban All-Star, con una larga lista de acompañantes, talentos frescos y músicos de renombre, profundamente arraigados en el jazz afrocubano, como miembros de, por ejemplo, Buenavista Social Club, lanza al mercado esta joya de álbum llamado Días de Lluvia. Pónganse cómodos, porque música a cuatro manos apenas está comenzando.

Raúl Gutiérrez es uno de los músicos más prolíficos del jazz suramericano, cuya biografía está profundamente asociada al jazz latino, la música afrocubana y la música tropical, géneros de los que fue líder de una serie de big bands.

La carrera de Raúl Gutiérrez comenzó en la década de los años 70, cuando estudió clarinete clásico antes de que la visita del baterista Elvin Jones en el año 1972 cambiara para siempre su punto de vista sobre la música. En Lyon, Francia, se incorporó al colectivo de jazz de vanguardia ARFI, que buscaba crear un folclore imaginario a través de la improvisación liberada. Tocó en la orquesta de Tito Puente durante mucho tiempo y finalmente, en el año 1981, fundó en Múnich el que sería su gran proyecto personal, Irazú, el cual siguió ejecutando en Cuba durante mucho tiempo en el nuevo milenio de varias encarnaciones. Además del ahora desaparecido Irazú, Gutiérrez se unió al Afro-Cuban All Star, grupo que junto al Buenavista Social Club reabrieron las puertas a la música cubana y recorrieron el mundo extensamente.

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1: Chipi Chacón es un trompetista, cantante, cantautor, arreglista y productor venezolano, catalogado en la actualidad como uno de los músicos jóvenes latinoamericanos con más proyección internacional, reconocido por los más grandes maestros del mundo de la música por su gran versatilidad, manejándose perfectamente en diferentes estilos musicales como el clásico, el jazz y, por supuesto, la música latina. Él es Chipi Chacón.

El Chipi Chacón se formó como trompetista en Venezuela, dentro de las filas del proyecto musical El Sistema de Orquestas, durante 15 años, y formó parte de la Orquesta Sinfónica Simón Bolívar, bajo la batuta del maestro Gustavo Dudamel. Ha trabajado con maestros como Bob Minster, James Morrison, Oscar de León, Eddie Martínez, Cheo Feliciano, Ademir Jr., Jerry Whale, John Williams, entre otros tantos. Hay un tema bellísimo de autoría del Chipi Chacón que grabó junto con el colombiano Chabuco. Es un bolero realmente extraordinario. Se llama El Momento Más Bello. Escuchen y disfruten. Él es el Chipi Chacón.

Arturo Sandoval es un trompetista y pianista cubano de jazz. Ha recibido 9 premios Grammy y ha sido nominado en 17 ocasiones. También ha ganado 6 premios Billboard y un premio Emmy. Sandoval comenzó a estudiar música a la edad de 13 años. Tras probar suerte con varios instrumentos musicales, finalmente se decidió por la trompeta. Después de su servicio militar, ayudó a fundar el grupo Irakere con el saxofonista Paquito de Rivera y el pianista Chucho Valdés, y se convirtió en el conjunto de jazz más importante de Cuba. Tuvieron un gran éxito mundial. Rumba Palace se graba en el año 2007, alcanzando estar en la lista de los 20 grandes de Billboard en ese año 2007. Arturo Sandoval.

El gran talento musical de Arturo Sandoval ha sido asociado con muchos músicos, pero sin duda el más importante sería con Dizzy Gillespie, a quien Sandoval considera su padre espiritual. Gillespie es considerado como uno de los grandes difusores de la música afrocubana y fue determinante en la posterior carrera de Sandoval. Los dos músicos se conocieron en Cuba en el año 1977, cuando Gillespie hacía actuaciones improvisadas por el Caribe con el saxofonista Stan Getz. Este álbum se llama Rumba Palace. Arturo Sandoval.

Omara Portuondo Pelies nace en La Habana, Cuba, el 29 de octubre del año 1930. Es una cantante cubana de son y boleros, además de ser una de las mayores representantes del llamado feeling, conocida como la diva del Buenavista Social Club o la novia del feeling. Su madre pertenecía a una familia cubana de abolengo de ascendencia española y se esperaba que ella se casara y se uniera a otras familias de la alta sociedad cubana. Pero escapó con un hombre al que amaba, un jugador de béisbol del equipo nacional cubano. El matrimonio tuvo tres hijas y, como en cualquier hogar cubano, había música. No tenían dinero, pero tenían las voces de los padres, cantando en la cocina donde hacían sus vidas diarias. Omara, que nació en el barrio de Cayo Hueso en La Habana, recuerda sus canciones, incluida entre sus favoritas La Bayamesa. Estas fueron sus primeras lecciones informales de canto, y dichas canciones pasaron a formar parte de su repertorio de toda la vida. La señora Omara Portuondo, acá en Música a Cuatro Manos.

Peter Michael Escovedo nace en Pittsburgh, California, el 13 de julio del año 1935. Es un percusionista estadounidense de jazz latino, de origen mexicano. Pete ha tocado con músicos de muchos estilos. A sus 83 años, en el año 2018, graba esta joya, llamado Back to the Bay, cargado de buena energía y grandes colaboradores. Recrea temas emblemáticos al ritmo del Latin Jazz.

Uno de los colaboradores de este disco de Pete Escovedo es nada más y nada menos que Bobby Caldwell. Escuchen, disfruten, sean felices.

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8: ¿Sabes? Hasta 1960, toda la noche porteña pasaba por el Chanteclar. Bailes, shows y grandes personajes. Desde el príncipe cubano, al que hacíamos referencia, hasta Madame Jeannette, conocida como Madame Maritana, quien lucía costosas joyas mientras bebía su fino champán, casi la bebida obligada de la casa. Decir Chanteclair era sinónimo de tango, lujos y placeres para artistas, políticos, turistas y dandies. Es decir, la first class de una sociedad muy distinta de la actual. Lo inauguraron en diciembre de 1924 en la calle Paraná, a unos metros de la que nunca duerme, la calle Corrientes. Su dueño, un tal Charles Seguin, había venido de Francia y había adquirido también los teatros Casino y Tabarís, entre otros negocios. Al Chanteclair lo inauguró a todo lujo, desde palcos con cortinas de pana roja hasta teléfonos privados para ordenar los tragos a la barra. 3 pistas de baile, un escenario y en el fondo del local hasta una exótica pileta de natación climatizada donde jóvenes y estrellas, además de esbeltas muchachas, realizaban juegos acuáticos. En la entrada del edificio había una dársena para que los autos pudieran dejar a los concurrentes directamente sobre la puerta y solía recibirlos un muchacho de raza negra que después se iba a convertir en el presentador de las orquestas que actuaban allí. Se llamaba Ángel Sánchez Carreño y algunos decían que había llegado desde Cuba y tal vez del malentendido su apodo, pero luego se supo que había nacido en el Gran Buenos Aires allá por 1880. Lo cierto es que el príncipe cubano, como se lo conoció, se le atribuye haber bautizado a Juan D'Arienzo, como hoy te decía, con aquello de el rey del compás. Veladas que solían extenderse hasta las 10 de la mañana del otro día. Llegaron a su final en 1960. Juan D'Arienzo, Jorge Valdés. Adiós, Chanteclair.

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1: Su dicción, su fraseo, su perfección técnica, además de su buen gusto, en resumen, su calidad interpretativa, hicieron de Nelly Omar una cantante ejemplar y paradigmática. Había nacido en la ciudad de Guaymaní, al oeste de la provincia de Buenos Aires, zona agrícola y ganadera de grandes estancias. Justamente, en una de ellas, la Atrevida, trabajaba su padre como capataz, don Marcos Batuone. De él, precisamente, que además era guitarrero, heredó el oficio de cantora. La propia Nelly contó, más de una vez, que su padre era conocido de Carlos Gardel y que en varias oportunidades, cuando visitaba la ciudad de Buenos Aires, fueron juntos al hipódromo. Lo que Nelly no sabía, por aquel entonces, es que el tiempo y la vida misma la llevarían por el camino del zorzal criollo hasta transformarla en la Gardel con polleras. Parece mentira, canta Nelly Omar.

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12: Hola, bienvenidos una vez más. Estamos en Zona Retro, este programa que durante una hora recrea música de los años 70, 80 y un poquitito también de los años 90. Hoy nos vamos a quedar encerrados en el año 1980. Vamos a comenzar con un clásico del año 1989, Sacrifice, Elton John.
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0: Espero te guste lo que estoy eligiendo para vos, esta música, aquí en Zona Retro.
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1: Estamos cerrando nuestro primer segmento del programa con este clásico del año 1985, el grupo Aja y Take On Me. Nos vamos a la pausa, estamos en Zona Retro. Ya volvemos.
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1: Estamos comenzando nuestro segundo segmento de nuestra Zona Retro con música tranqui, con música soft, con música para bailar. 1985, este clásico de Air Supply. Con esto arrancamos este segundo segmento del programa.
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0: ¿Qué tal, amigos? ¿Cómo están? Todo preparado por acá para disfrutar de lo mejor del ritmo latino. 40 canciones por delante que nos dejan entender quiénes son esos artistas que hoy en día están en medio de la escena.
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0: No es por ahí, lo nuevo entre Palo y Maxi Espíndola compite en la lista del ranking desde el puesto 32.
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Lali Espósito sigue pisando fuerte a nivel internacional. La cantante argentina viene de presentarse en el Madrid Orgullo 2026, uno de los eventos más importantes de España. Lali fue una de las grandes figuras junto a Mon Laferte y Cani García, entre otras. Sin dudas, Lali continúa demostrando que es una de las artistas latinas más destacadas de la nueva generación.

0: Así suena una de las nuevas caras del pop puertorriqueño, Robbie, el artista que se hizo conocido mundialmente con Pantincito junto a Alejo y Fade, está viviendo una nueva etapa en su carrera. Con su álbum Sorry Si Soy Gris, apuesta por un sonido más personal, mezclando pop, urbano y nuevas influencias. De este álbum se destaca su colaboración con el reggaetonero Wisin, que juntos ya compiten en la lista del ranking. Robbie, un artista que busca representar a la nueva generación de Puerto Rico y que promete seguir dando que hablar dentro de la música latina.
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0: Desahógate, la música del venezolano Danny Ocean junto a Ryan Castro suenan en el ranking latino y abren el top 30.
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0: Dos Lunas compite en la mitad de la tabla, puesto 25 para Manuel Turizo y Obi on the Drums, canción que también encontrás en el último álbum de Manuel Turizo, El Apambichao.
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0: Qué ganas de comerte. Esta canción se aleja del top 20. La rompe el tema entre María Becerra, Jere Klein y Lucky Brown desde el puesto 21.
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0: Ariel Roth.
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Nati Peluso sigue marcando la diferencia en la música latina. La artista argentina continúa expandiendo su universo con Club Grasa, un proyecto donde mezcla salsa, hip hop y sonidos urbanos con toda su identidad y estilo único. Nati Peluso lleva una propuesta llena de actitud, baile y raíces latinas, donde está conquistando escenarios internacionales y demostrando que la música en español no tiene límites.

El productor argentino vuelve a poner en marcha su famosa fórmula de sesiones, que ya tuvo encuentros históricos con artistas como Shakira, Quevedo, J Balvin y muchos más. Bueno, esta vez el elegido es uno de los nombres más importantes del movimiento urbano latino, Mike Towers. La expectativa es muy grande y además esto significa el regreso de Bizarrap con una nueva entrega después de varios meses sin lanzar una colaboración.

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0: Te entiendo, este es el remix entre Maisac, Fade y Maluma, gran éxito que lanzó primero Maisac y que luego decidió compartir junto a los colombianos. Fade y Maluma desde el puesto 18 del ranking latino.
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0: Se va a poner mejor, dice Sech. Lo mejor del panameño, el reggaetón, en ranking latino, desde el puesto 14.
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0: Lo que suena esta canción desde el puesto 11 del ranking Transparente es el tema que comparten After, el productor, junto a Litquila.
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7: ¿Qué es lo que? 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

Vamos a detenernos un poco para hablar del gran presente que está teniendo la española Bad Gyal. Ella viene de lanzar su álbum Máscara, 19 temas donde muestra una versión más madura y consolidada en su carrera. Este nuevo proyecto mezcla reggaetón, dancehall, guaracha y ritmos caribeños con una estética más trabajada y una identidad artística mucho más definida. Además, está de gira con este álbum y bueno, sin dudas, Bad Gyal es hoy en día una de las figuras más importantes del urbano pop europeo.

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Carlos Santana y Becky G presentan Mi Gran Amor. Se trata de una emotiva canción que aborda la realidad de los inmigrantes latinos en Estados Unidos. El tema cuenta historias de esfuerzo, separación familiar y esperanza, poniendo foco en los desafíos que enfrentan muchas familias migrantes.

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Atención con Axel porque anunció una gira por Argentina. Así Vivir Tour 2026, recorrido que empieza en septiembre, recorre más de 14 ciudades y tiene fecha clave en el Teatro Gran Rex el 23 de octubre. Axel presenta su disco Vuelve y sus clásicos. Al perderte

0: Alicia,
1: Pedro Capó, Georgie Noriega, REC 808, Shadow Towers, Puerto Rico.
2: Welcome to the paradise. Clásicos de Turf en Ranking Latino. El grupo de Joaquín Levington viene de celebrar sus 30 años de Turf con un show explosivo en Buenos Aires, repasando clásicos como Loco un poco y Pasos al costado, además de, claro, presentar nuevas canciones. Turf más vigente que nunca dentro del rock.

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0: Una vez más, Grupo Frontera se mete entre los 10 mejores. Veremos qué pasa si los siguientes días entran al podio del ranking. Esta vez con Bye llegan al puesto 10.
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0: Puesto 6 para Gus Bernasconi y Yami Safdie, que siguen escalando fuerte el top 10 del ranking latino. Besos en pausa entre las principales canciones.
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0: 3.
1: Una nada más, puesto 3 para Mike Towers, que hasta hace poco estaba liderando el ranking latino, hoy dentro del podio con medalla de bronce.

0: El oro. Número 1 en ranking latino.
1: Puesto número 1, aquel diciembre, entre Young Miko y Rauw Alejandro, el podio tiene nuevos reyes. Puerto Rico planta bandera en lo más alto del ranking latino.
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muy buena colaboración que sumó muchos votos durante la semana, hoy finalmente se consagran en el puesto 1. Amigos, hasta acá llegamos por hoy, gracias por sumarte. En los controles estuvo Germán Ledesma, Juanjo Garone en la producción. Yo soy Santi Altieri, que tengas un gran día y nos reencontramos muy pronto con más Ranking Latino. Chau, chau.

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0: Buenas, buenas, ¿cómo están? Welcome to the jungle, damas y caballeros. Aquí estamos arrancando un nuevo capítulo de Open Disco. El primero de este mes de julio, claro que sí, llega un nuevo mes, llega los memes de julio también, ¿no? Por todos lados, estoy podrido de verlos. Pero bueno, acá estamos nosotros, presente para acompañarte en estas tres horitas a pura música en el fin de semana de tu radio. Soy Josema, me acompaña como siempre Fer y Gaby, así que te invitamos a que te quedes con nosotros y disfrutes de un fin de semana más, que no es cualquier fin de semana más, es un fin de semana especial porque venimos a pura, pura música. Esto es Open Disco y así empezamos.
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2: Soy Pame Santa Clara y esto es Desbloqueando Recuerdos. ¿Qué canción sonaba el 18 de mayo de 1987? Soy Pame Santa Clara y esto es Desbloqueando Recuerdos. Esta canción pertenece al quinto álbum de estudio de esta banda irlandesa. Se lanzó en marzo y en mayo llega al puesto número uno del Billboard Hot 100, convirtiéndose en el primer sencillo de la banda en llegar a este puesto en Estados Unidos. Esto es U2, With or Without You.

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4: Los jóvenes artistas argentinos Max Carra y Valentino Merlo estrenan Buenos Días, una canción que combina romanticismo, frescura y el sello característico de dos talentos. Este proyecto se presenta como una propuesta ideal para quienes disfrutan de las canciones que hablan del amor desde un lugar simple, cercano y genuino. Así suena Buenos Días, de Max Carra y Valentino Merlo.

Vamos al artista emergente Valens Emersoni, quien comenzó su carrera en 2017 subiendo covers en las redes sociales. Luego de varios años trabajando en su música, Valens estrena Todavía

Niall Horan regresa con su nuevo disco Dinner Party. A través de estas 12 nuevas historias musicales, Niall se centra principalmente en relatar su historia de amor con Amelia Woolley, con la que mantiene una relación desde el año 2020. Se conocieron, como asegura el título del LP, en una cena y gracias a ello, Horan se inspiró.

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3: ¿Qué tal, amigos? ¿Cómo les va? 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
3: Y esto es Bravo Music. Hoy no vamos a hablar de un cantante, ni de una banda. Hoy vamos a hablar de un productor. Pero no de cualquier productor. Hablamos del hombre que estuvo detrás de algunos de los discos más exitosos de la historia del rock. Robert John Nutt Lange. Un perfeccionista obsesivo que cambió la forma de producir música y vendió cientos de millones de discos. Robert Lange nació en Zambia en 1948, cuando el país aún se llamaba Rhodesia del Norte. Pero su carrera musical comenzó en Inglaterra, donde se mudó para dedicarse a la producción musical. Desde el principio tenía una obsesión: la perfección sonora. Lange podía pasar semanas grabando una sola voz hasta que quedara exactamente como él quería. Uno de sus primeros grandes trabajos fue con la banda australiana AC/DC. Con ellos produjo uno de los discos más importantes del rock, Back in Black. Este álbum vendió más de 50 millones de copias y es considerado uno de los discos más vendidos de la historia. Lange ayudó a pulir el sonido de la banda, haciéndolo más potente, más limpio y más amistoso.

Pero si hay una banda que define el estilo de Mudlunch, esa es Def Leppard. Con ellos produjo dos discos legendarios. Pyromania, de 1983.

Histeria fue un trabajo titánico. El disco tardó más de 3 años en terminarse, pero el resultado fue histórico. Vendió más de 25 millones de copias y generó 7 singles exitosos.

0: los años 90, Mutt Lange cambió completamente de estilo.
1: Let's go, girl.
0: Comenzó a trabajar con una cantante canadiense llamada Shania Twain.

es el disco country más vendido de la historia y también el álbum más exitoso de una artista femenina. Durante muchos años, Mutt Lange evitó aparecer en entrevistas y fotos. Prefería mantenerse en la sombra. De hecho, muchos fans conocen sus discos, pero nunca vieron su rostro. La lista de artistas con los que trabajó Mutt Lange es impresionante.

Bryan Adams. The Cars.

Night. Hugh Lewis and the News, Maroon 5 y muchísimos más. Su estilo tenía características muy claras, capas enormes de guitarras, coros gigantes grabados muchas veces, baterías súper precisas, producciones extremadamente pulidas. Un sonido que definió el rock de los 80 y el pop de los 90. Robert John Mott Lange no es una estrella de escenario, pero sin él, muchos de los discos más grandes del rock simplemente no existirían. Un perfeccionista, un arquitecto del sonido y uno de los productores más importantes de la historia. Señoras y señores, con ustedes, Robert John Mott Lange.

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Atención, atención, atención, porque se terminó el misterio y explotaron las redes, señores. Después de 5 años de idas, vueltas, filtraciones, rumores y otras cositas más, el productor del momento, nuestro Bizarrap, se unió al peso pesado de Puerto Rico, Mike Towers. Y bueno,

que ya conocemos de Visa, pero el video de Booby Trap, la verdad que es una genialidad. Está dirigida totalmente por Steel Z y está lleno de humor, tiene referencias a la cultura argentina, a lo que es el fútbol, tiene los cameos bizarros y espectaculares de Franco Colapinto, por ejemplo, en El Bananero, entre otros, y

0: gratuitos de música a chicos en barrios populares, ¿no? Rivales en la música, cracks en la vida, estos dos han hecho realmente algo espectacular. Guido Sartori llega a la cabina y uno de los exponentes y selectores más apasionados y respetados de la movida electrónica underground de nuestro país, que estuvo en una charla sumamente fluida y sin cassette, si se quiere, donde desarmó mitos de la profesión, analizó la cultura del club y relató sus batallas personales a la hora de encarar el arte.
1: El único momento de mi vida donde puedo tener la cabeza concentrada en algo por determinadas horas es cuando toco. Yo pongo música con vinilos únicamente desde siempre. Y también como los que estamos muy en el nicho del vinilo, que nos conocemos, ¿viste? Y te das cuenta, hay mucho DJ en el nicho del vinilo y que no son reconocidos y seguramente no lleguen a hacerlo porque no lo buscan tampoco. O gente mucho más grande, de la vieja escuela. Y vos lo mirás, ¿viste? Mirás a una persona, no sé, de 60 años que toca con vinilo de toda la vida pero nunca quiso salir de su casa. Y esa persona para mí, ¿viste? Me parece mucho más DJ que mucha gente que gira. Yo me siento una persona muy apasionada del DJ, del vinilo, nada más. Claro. Yo también soy como, y más con los años, soy una persona muy dispersa. Me cuesta mucho como, por eso también me cuesta mucho producir, si bien lo hago me cuesta como el estar enfocado muchas horas en algo, bla.
2: Déficit de atención.
1: Sí, tengo eso, tengo mucha ansiedad también y demás, y me di cuenta que el único momento de mi vida donde puedo tener la cabeza concentrada en algo por determinadas horas, sí, es cuando toco.
2: Hermoso.
1: Y no me pasa con ninguna otra cosa.
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bueno, cerrando la semana, señoras y señores, esto se festeja con un fernecito en la mano, con la mona de fondo, así como escuchaste, porque se ha dado el encuentro definitivo del Cuarteto Cordobés, una colaboración que va directo a los libros de historia de nuestra música popular. Los delirantes de los Caligaris, invitaron al rey, a la Mona Jiménez, ¿no?, a clavar una versión renovada y demoledora, de hecho, de su clásico Todos Locos. Desde el primer acorde ya te dan ganas de armar el baile ahí en el living de tu casa con los amigos, la impronta fiestera, ¿no?, que tienen los Caligaris con ese sello, con la voz y el carisma inconfundible de la Mona. La verdad que es una combinación infalible. La gente de Córdoba la rompe toda, claro que sí. El tema ya está tan arriba que la versión original ya está musicalizando, ¿cómo te puedo decir?, toda la cobertura del Mundial 2026 a través de la señal de DirecTV Latam, ¿eh? Es una cosa tremenda. Y esto le pone la frutilla del postre a el gran momento de la banda, que viene de lanzar su disco Caligaris, sí, repleto de colaboraciones grosas realmente. Y acaban, bueno, de anunciar una gira histórica junto con los Auténticos Decadentes. Así que salían.

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3: Superación, talento y un ritmo imposible de olvidar. Scatman John, el artista que transformó una dificultad personal en un mensaje de esperanza para millones de personas.

nacido en California, John pasó años desarrollándose como pianista de jazz mientras enfrentaba la tartamudez. En los años 90, encontró una idea única: convertir aquello que lo había acompañado toda su vida en el centro de su identidad artística. Sus canciones mezclaban eurodance, jazz y optimismo. Scatman John convirtió un mensaje de aceptación personal en un fenómeno global. Su música hizo bailar al mundo, pero su mensaje llegó mucho más lejos. Scatman John demostró que nuestras diferencias también pueden convertirse en nuestra mayor fortaleza. 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
3: Max Carra continúa consolidando su camino dentro de la escena musical con el lanzamiento de Por Fin Me Animo, una canción que refleja una faceta más íntima y personal del artista, con una interpretación sincera y una sensibilidad que atraviesa cada verso. Por Fin Me Animo invita a conectar con las emociones, las decisiones importantes y el valor de animarse a dar ese primer paso.

momento de descubrir una nueva canción de reggae. Llega No Te Amarres, Live Session. La agrupación Vida Pura llega en colaboración junto a Non Palidece, uno de los referentes más importantes del género en Latinoamérica. La interpretación aporta una impronta espiritual y directa que dialoga con la esencia moderna de la banda, logrando un cruce generacional natural dentro del reggae contemporáneo. La canción forma parte de Flores de Asfalto, el próximo álbum de Vida Pura, un proyecto conceptual que reúne artistas de gran trayectoria dentro de la música latinoamericana.

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Ahí estamos y nos metemos de lleno en el universo de las majestades satánicas, señores. ¿Se acuerdan que hace unos días adelantamos que se venía lo nuevo de los Rolling Stones? Bueno, ya es una realidad, damas y caballeros, ¿eh? Ha salido a la luz Jealous Lover, o Jealous Lover, ¿cómo se dice en inglés, Paquín? Jealous Lover o algo así. Somos todos medio rope con respecto al inglés, ¿no? Pero bueno, lo principal es que es el nuevo single de su próximo disco Foreign Tongues o algo así, que sale este 10 de julio, ¿eh? Y te cuento que vino con un combo completito, la verdad. El tema tiene un groove de soul y R&B espectacular, con Mick Jagger clavando ahí unos falsetes que la verdad te vuelan la cabeza. Además de la guitarra, por supuesto, del señor Keith Richards y de Ronnie Wood, tejiendo magia pura, tirando magia, como dicen los pibes hoy. Pero bueno, paren, porque el videoclip, la verdad que es una locura cinematográfica, está dirigida por Barrett y Taylor y está protagonizada por nada más y nada menos que Anya Taylor-Joy y Charles Melton, señores. Además, si te quedas con ganas de más, ¿no? Si te quedas con ganitas, ya estrenaron Speaking in Tongues, que es una especie de... No, una especie no, es un podcast de 6 episodios que está conducido por Nora Jones, nada más y nada menos, ¿no? Donde justamente los Stones se abren las puertas de un estudio y te cuentan los secretos de las grabaciones, incluyendo las colaboraciones con gente como, por ejemplo, Robert Smith de The Cure. Y la verdad que definirlo como histórico se queda corto, hermano.

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3: Cuando tu pareja, además de amor, hijos, cama, es también un amigo, un compañero, un soldado que pelea al lado tuyo en todas, eso es Fix You. Escucha esta historia. A inicios del año 2000, Chris Martin de Coldplay comienza a salir con Gwyneth Paltrow, que había perdido a su papá y no podía salir de la tristeza. Un día encuentra un piano eléctrico que había comprado el papá de Gwyneth, que nunca había usado. Lo enciende, lo toca, se enamora del sonido y mágicamente aparece una canción. Si te sentís mal, yo voy a estar ahí para intentar sanarte. Cuando las lágrimas corran por tu rostro, cuando pierdas algo que no puedas reemplazar, yo voy a intentarlo. Y se la dedicó a Gwyneth. Y también está dedicada para vos, que tenés la suerte de tener a tu lado un amor y un compañero al mismo tiempo. Fix You, himno de Coldplay. 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

y sean parte de esta comunidad de amantes del vinilo. Hoy les voy a entregar la que fue una de las grandes canciones del año 2014. Me refiero a Chandelier de Sia. Aquí tengo su sexto álbum que se llama A Thousand Forms of Fear, Mil Formas de Miedo, de esta cantante australiana que tiene 39 años y que la verdad que se hizo conocida mundialmente el año 2014, pero que venía haciendo

Zoraida, en fin, ella tiene una carrera y una serie de colaboraciones que la tienen ahí entre las compositoras más importantes del pop hoy día. Y bueno, esta canción que vamos a escuchar hoy día, que se llama Chandelier, es la primera canción de ella que entra en el Hot 100 de la Billboard después de 6 discos. Debutó en el lugar 75 y llegó a estar en el lugar número 8, convirtiéndose en una de las canciones más importantes del año 2014. De hecho, estuvo nominada al Grammy en la categoría de Canción del Año, Grabación del Año, Mejor Interpretación Pop Femenina y Video del Año. Así que de verdad que esta fue una de las grandes canciones de este 2014 y una de mis canciones favoritas en el último tiempo. Una tremenda canción, una tremenda interpretación, un gran video además que está ahí en YouTube para que lo vean, y está editado en vinilo. Así que para los fanáticos y fanáticas de Sia, esto se llama Chandelier, sonando aquí en...

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14: En 9 semanas y media, Kate, interpretada por la joven y bella Kim Basinger, entabla una relación con John Mickey Rourke, un corredor de Wall Street. Con un inicio apasionado, la pareja se embarcará en una serie de juegos eróticos cada vez más extraños que confundirán a Elizabeth. Muy criticada en su momento, la película llegó a ser censurada en Estados Unidos y Europa, pasando de una duración original de 3 horas a 111 minutos. La escena más recordada en el tiempo fue el célebre striptease de Kim al ritmo del famoso You Can Leave Your Head On del inglés Joe Cocker.

0: Bien, señores, arrancamos con una bomba total, ¿eh? Sobre todo para los amantes del rock de pura cepa, así que andá sacando la agenda y anotá. 5 de noviembre, el Movistar Arena se va a venir abajo, calculo yo, porque vuelven los legendarios británicos de Def Leppard a la Argentina. Estamos hablando de una de las bandas más influyentes del planeta con más de, escucha bien, 110 millones de discos vendidos y un arsenal de himnos como por ejemplo Pour Some Sugar on Me, Love Bite, entre otros. Pero ojo, porque no vienen solo los tipos. Traen como invitados especiales a los estadounidenses de Extreme. Así que, bueno, vas a poder ver una noche a puro glam, a pura guitarra, que para mí van a estar prendidas a fuego, ¿qué querés que te diga? Lo lindo de Def Leppard es que, lejos de vivir del pasado, los tipos siguen más vigentes que nunca, ¿eh? En los últimos años, por ejemplo, metieron discos tremendos como Diamond Star Halos y esa locura que fue Drastic Symphony con la Royal Philharmonic Orchestra, que, bueno, vienen de meter una gira demoledora con los Motley Crue para, ¿cuánto eran? Más de 2 millones de personas, y ahora nos toca a nosotros, ¿eh? Una fiesta del rock indomable que la verdad no te podés perder por nada del mundo.
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4: Cristian Nodal presenta Mi Antes y Después, una de las canciones destacadas de su más reciente trabajo discográfico. Fiel a su estilo, el artista mexicano combina emoción, honestidad y el sonido regional mexicano. Esto es lo nuevo de Cristian Nodal.

Lima presenta una nueva edición de El Fondito junto a Max Carra. Luego del éxito alcanzado por la primera entrega de El Fondito Session junto a Migrantes y Rosé, la agrupación uruguaya lanza una nueva sesión de este proyecto que propone revisitar algunas de las canciones más representativas de su repertorio desde una perspectiva más íntima y descontracturada. En esta oportunidad se une a Max Carra, uno de los jóvenes artistas más destacados de la

Vanessa Alba presenta hoy Ella y Yo, su nuevo sencillo. Una canción que profundiza en la dualidad que convive dentro de cada persona y en las luchas internas respecto a ello. Con una propuesta pop y electrónica, el tema combina una producción envolvente con una letra honesta. Ella y Yo es lo nuevo de Princesa Alba.

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0: Folklore, Taylor Swift.
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Los Caligaris y la Mona Jiménez sorprenden con una nueva versión de Todos Locos. La renovada interpretación transforma el tema en una verdadera celebración del cuarteto. La inconfundible voz de la Mona se suma al estilo característico de Los Caligaris para darle una nueva identidad a una de las canciones más populares del grupo, sin perder la esencia que la convirtió en un clásico. El lanzamiento llega en un gran momento para la banda, además de presentar recientemente su álbum Caligari Sí, con colaboraciones de artistas como Los Auténticos Decadentes, La Conga, Karina, Patti Cantú, Coti Sorokin y La Vela Puerca. El grupo continúa consolidando una etapa de fuerte crecimiento artístico.

La Delio Valdés lanza la cuenta junto a los Mirlos y celebra la cumbia latinoamericana. La canción compuesta originalmente por La Delio Valdés adquiere una nueva identidad gracias al inconfundible sonido de los Mirlos. La potencia de la orquesta argentina se mezcla con las clásicas guitarras amazónicas en una fusión que refleja la historia y la diversidad del género. El lanzamiento también sirve como antesala del esperado debut de La Delio Valdés en Lima, donde la banda se presentará por primera vez ante el público peruano. La colaboración simboliza el vínculo artístico entre dos referentes de la cumbia que desde distintos rincones del continente contribuyeron a expandir el género.

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0: Ladrones presenta Arriba la L, el primer adelanto de su esperado tercer disco. El nuevo sencillo se apoya en riffs de guitarras contundentes, una base rítmica intensa y una producción que alterna momentos de máxima potencia con pasajes más melódicos. El resultado es un tema pensado para explotar en vivo y reafirmar la identidad sonora que convirtió a Ladrones en una de las propuestas más originales de la escena. El disco Arriba la L profundiza esa búsqueda artística y apuesta por un sonido cada vez más global, donde conviven la energía del metal, la cadencia urbana y las raíces de la música mexicana en una propuesta que refleja el cruce de culturas de la nueva generación.
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2: Maluma apuesta por uno de los éxitos virales del momento y estrena Las Muñequitas Remix. La historia de Las Muñequitas comenzó lejos de las grandes discográficas y las estrategias de marketing. La canción nació en el Pacífico colombiano y fue creciendo gracias al apoyo espontáneo del público, que la convirtió en un fenómeno viral y la impulsó a los rankings sin intervención de la industria. Tras consolidarse como uno de los temas más comentados de la escena urbana, el sencillo llamó la atención de Maluma. Su incorporación al remix representa un nuevo capítulo para una canción que ya había demostrado una enorme capacidad de conexión con la audiencia.
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0: Serrap y Mike Towers sorprenden con la nueva Music Session y Booby Trap. La nueva sesión marca el regreso de Bizarrap a su formato más emblemático y reúne por primera vez al productor argentino con una de las figuras más importantes del género urbano latino. La expectativa era enorme desde que ambos confirmaron la colaboración y el estreno rápidamente se convirtió en tema de conversación en redes sociales. Pero la gran sorpresa llegó con Booby Trap, una canción cuya historia se remonta a 2021. Durante años, un breve fragmento de esa grabación circuló entre los seguidores de ambos artistas, alimentando especulaciones, teorías y pedidos para que la versión completa finalmente viera la luz.
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0: Damas y caballeros, la escena nacional ya nos está pidiendo pista con fuerzas, ¿eh? Porque si andabas buscando un sonido que te sacuda la modorra, anotate este nombre porque vuelve con todo. Hablamos de Martin. Esta banda nos acaba de soltar Argentina Is Dying, que es su primer corte en este 2026. Y te digo que es un viaje de ida, loco. Después de jugar con personajes en su trilogía anterior, el tipo vuelve a la raíz, al barro, digamos, a la realidad cruda de los que la reman entre los laburos mal pagos y también el sueño de llegar a fin de mes. Pero ojo, no es un bajón, es un grito de guerra. La letra te interpela, te pregunta quién sos, mientras de fondo suena un sampleo hermoso que viaja directo a los 90, al conurbano, y hay guiños así como a Los Prisioneros y hasta esa entonación inconfundible de Mala Fama, ¿no? Que une generaciones, si se quiere. El video, una joyita analógica dirigida por Muti Valentín y Bosco Cabello, filmado en San Telmo, con toda la estética de peli de terror, ¿viste? Esa tipo clase B de los 80. Bueno, también los gloriosos clips de MTV que se pueden como rememorar, ¿no? En esas imágenes. Una genialidad cruda que nos invita a mirar para adentro. Así que a darle play, que es un himno este temazo que estamos compartiendo en el día de hoy.
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adelante, porque, señoras y señores, se unieron dos potencias de la cumbia latinoamericana y el resultado, la verdad, que es una locura hermosa, ¿eh? Hablamos de la orquesta argentina, la de Elio Valdés, que se juntó con los míticos reyes de la cumbia amazónica psicodélica peruana, los Mirlos. Si habrás bailado los Mirlos, ¿no? Cuestión que lanzaron La Cuenta. Este es un temón original de la Delio que, bueno, toma otra dimensión cuando entran esas guitarras selváticas con más de 50 años de trayectoria ya que tienen los Mirlos, ¿no? Un verdadero puente cultural y generacional también que te va a hacer bailar, aunque, bueno, no quieras, aunque sea medio madera, así como yo. Esto sale justo como antesala, ¿no?, de lo que será el primer show de la Delio en Perú, en Lima. Pero si andás por acá, si estás por acá, tenés que tomar nota porque los ganadores de nada más y nada menos que 6 premios Gardel anunciaron su gira de teatros para este 2026 y ya agotaron casi todo para el sábado 22 de agosto en el Gran Rex. Por lo que, bueno, acaban de sumar una fecha.

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2: Si bien la característica principal de Casey and the Sunshine Band era hacer bailar sin parar, al compás de la música disco con hits que hasta estos días son clásicos de las pistas, por ese entonces el productor y bajista Rick Finch se dio cuenta que hacía falta una balada de amor en el repertorio de su banda. A pesar que consideraba que las baladas eran aburridas y hacían dormir a la gente, tuvo que reconocer que necesitaba una balada para marcar un quiebre musical entre tantos acordes de funk, disco y música pop. Please Don't Go es una canción de la banda norteamericana de onda disco Casey and the Sunshine Band. Fue publicada como single un 12 de julio de 1979. Forma parte del disco Do You Wanna Go Party y fue la primera balada que escribió esta famosa banda oriunda de Miami. Me puse a pensar qué hacer y de repente se me ocurrió que teníamos que hacer algo diferente. Así que empezamos a reinventarnos, pero sin salir del sonido típico que habíamos conseguido. Eso fue muy difícil para todos nosotros. No sabíamos qué hacer, así que empezamos a investigar y buscar alguna canción. Después de tanto buscar, llegamos a escribir Please Don't Go, recordaba el productor y compositor en una entrevista. Pero no todo era felicidad dentro de la banda, ya que a pocas semanas de que esta balada llegara al número uno en Estados Unidos, el productor Rick Finch decide abandonar la banda, lo cual provocó un quiebre dentro de los integrantes que decidieron tomar nuevos rumbos en materia artística. Luego de esto, el vocalista Harry Wayne Casey tuvo el camino despejado para lograr su tan ansiada carrera artística como solista, que pasó desapercibida, mientras que Please Don't Go seguía sonando en las radios de todo el planeta. Casey and the Sunshine Band, Please Don't Go.

0: Please Don't Go llegó al quinto puesto del Billboard en 1979 y el 5 de enero de 1980 alcanzó el número uno de dicho ranking. Gracias a esto, Please Don't Go llegó al quinto puesto del Billboard en 1979 y el 5 de enero de 1980 alcanzó el número uno de dicho ranking. Gracias a esto, Please Don't Go llegó a ser el primer número uno de la década de los 80. KC and the Sunshine Band, Please Don't Go.
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0: Cheques es una descarga cruda, directa, hasta casi visceral, te diría. El Flaco Spinetta deja de lado la ensoñación y apunta al corazón del sistema, donde todo parece tener precio y el alma queda en segundo plano. Guitarras filosas, ritmo urgente y la lírica que incomoda, que sacude. Hay bronca, hay verdad, hay fuego. Es el sonido de los 90 latiendo fuerte, con Spinetta plantado diciendo lo que muchos callan. Una canción que no busca agradar, busca despertar. Ellos son Spinetta y los Socios del Desierto con Cheques, un esencial de nuestro rock nacional.
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4: Comienza con el lanzamiento del artista venezolano Danny Ocean. Babilonia Blue es un nuevo EP de 8 canciones que rescata algunas de las producciones que quedaron fuera de su etapa Babylon Club, con sonidos que mezclan

nuevo lanzamiento y disco para descubrir es el del artista colombiano BL, que sigue expandiendo el universo de Borondo, con una nueva edición grabada en vivo desde Bogotá. El álbum ofrece versiones más íntimas y orgánicas de sus canciones, mostrando de cerca la energía y el talento de uno de los artistas con mayor crecimiento en la escena latina.

abre las puertas de Casa Sole para compartir una emotiva versión de Serenata del 900 junto a Zoe Gotuso. El encuentro reúne dos generaciones de la música argentina en una interpretación cálida, cercana y cargada de sensibilidad. Esto es Serenata del 900, Soledad junto a Zoe Gotuso.

0: Antes de ser una superestrella global, Shakira irrumpió en Latinoamérica con este hitazo que definió su carrera. Estoy aquí, así se llama esta canción que combinó pop latino con una impronta muy personal, marcada por su voz única y una lírica honesta. El tema se convirtió en un éxito rotundo en toda la región, abriendo las puertas a una carrera internacional realmente impresionante. Si bien Shakira dejó de ser una One Hit Wonder por estas horas, por este tiempo, esta canción sí funciona como ese primer gran impacto que lo ha cambiado todo. Con ese aire noventoso, emocional, sigue siendo un clásico que conecta directo con la nostalgia y los comienzos de una artista, o mejor dicho, de una de las artistas más grandes del mundo. El One Hit Wonder de hoy es Shakira, año 1995. Estoy aquí.
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2: Año 2006. Argentina llegaba al Mundial de Alemania con un equipazo que no pudo pasar de cuartos de final.
3: Cambiazo, tapó la victoria, señoras y señores. Alemania eliminada
2: a
3: Argentina.
2: Además, Meryl Streep y Anne Hathaway estrenaban El Diablo Viste a la Moda. Al mismo tiempo nacía Twitter y la mayoría no lo sabía, mucho menos sabían usarlo. En ese contexto se editaba uno de los grandes discos de nuestro rock, a manos de un músico que ya había editado otros grandes discos de nuestro rock. Hola, ¿cómo están? Soy Bebe Sanso y hoy voy a contarles todo sobre Ahí Vamos, de Gustavo Cerati. Ahí Vamos no fue un disco más en la carrera de Cerati. El ex Soda Stereo venía de Bocanada y de Siempre y Sol.
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2: Dos buenos discos que, por esas cosas de la vida, no pegaron como Ahí Vamos. Nunca sabremos si fue buscado o no, pero este disco llevó a Cerati a otro plano. Ya en la última parte de la gira de Siempre es Hoy y un disco recordado.

0: recopilatorio llamado Canciones Elegidas.
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0: El músico empezó a desplegar nuevamente su lado rockero sin dejar su faceta electrónica. El disco fue grabado en octubre de 2005 y contó con la participación de personajes históricos en la vida musical y personal de Cerati. ¿De quiénes hablo? Richard Coleman y Fernando Samalea, con quienes había formado Fricción a la par de los primeros años de Soda Stereo. En este disco está gran parte de las canciones más populares de Cerati.
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0: como La Excepción.
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2: Suspiraban lo mismo los dos.
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0: Bomba de tiempo.

disco muy enfocado a la guitarra, como comandando un poco el sonido preponderante del disco, reveló el propio Gustavo apenas se editó. Porque ahí vamos. El leitmotiv del título lo tomé de la expresión ahí va. Ahí vamos es más una cuestión social. El ahí es menos importante que el vamos. Al principio el disco iba a llamarse

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¿Qué tal? ¿Cómo les va? Bienvenidos. Otra vez acá estamos, House Session 129. La edición de hoy seguimos avanzando y seguimos estando y seguimos con las mismas ganas de siempre porque tenemos ganas de escuchar todo esto. Subir el volumen y sentirnos como en una fiesta. ¿Todo tranquilo por ahí? Bueno, me alegro de que estés ahí. No sé si atento o no a todo esto, pero de que estés, al menos, como siempre. Desde los estudios de Buck Producciones, mi nombre es Diego Pérez y el House Session ya va a empezar con un setlist mamá que se las trae en esta primera parte con un poco de nudisco, de funky, house y lo que a vos te gusta. ¿Estás listo? Are you ready? Ah, ojo, y hoy con un BIOS DJ y una nueva voz para el BIOS DJ. Dale, bienvenidos a subir el volumen y a ya samear porque tenemos cositas, remixes muy nuevitos. ¡Vamos!

fanático de Purple Disco, como para arrancar, terrible. Y bueno, un mashup, obviamente, que daba para hacerlo de Ángel DJ. Obviamente un argentino que anda por ahí escondido. Purple Disco Machine, Alphaville. Tenemos a Gen Hype en un New Disco remix. Me parecía medio raro, Gen Hype en un remix de New Disco con Axel Follies, remix de Broken Crown. También me encantan. Tell Me Why, de la Supermode. Cheesecake Boys, World Like Egyptian. Vengo fallando con el inglés un poquito. Mirko Donini, David Guetta, Anne Marie, piano, el inigualable de Eric Priest, la canción que dominó la Creamfield, fue el tema oficial de la Creamfield del año 2010. Si mal no recuerdo, en un remix de Kevin Palacios, perdón, una versión de Kevin Palacios, que le pertenece, no remix. Hilgar, Hugh Carter, Master Block and Crow, Binay, John Dola, Bob Sinclair para cerrar y many, many more. Seguimos. Ya te tiré todo lo que tienes que saber. Ahora copiar. 60 minutos del House Session. Bien power.

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Sucre, Bolivia, Gustavo Salinas para presentarte Dios DJ. Hoy con Ezequiel Darío Smushkovis, DJ Dero, nacido en Buenos Aires un 10 de julio del 68. Productor, remixer y DJ de música electrónica. Especialista en house, electro house, techno y eurodance. Precursor de la música electrónica en su país. Increíbles canciones como Aurora e Himno.

Revolution, María Caipirinha o el tremendo Do The Reps Tom. Participe en los principales festivales del género como el Love Parade en Alemania. En 5 oportunidades. Arrancó muy temprano, a los 13 años, poniendo música en

convirtió en DJ de la discoteca Airport de Buenos Aires. Al cabo de 2 años de residencia allí, fue contratado por la disco New York City de la misma ciudad, obteniendo con ello gran respeto y consiguiendo el liderazgo del género en su país por más de 9 años. En 1992 lanzó su faceta productora y su primer disco, DJ The Raw Volumen 1, obteniendo el platino en Argentina, Uruguay, Paraguay y Chile. Fundó también, ese año, junto a Nicolás Guerrieri, su propio sello discográfico, Oid Mortales Records, siempre inclinado al segmento dance, con el objetivo de desarrollar y difundir la cultura electrónica, siendo el más importante de Latinoamérica, reconocido globalmente por la prensa especializada y los

DJ. Muchísimas gracias a un queridísimo amigo, un grandísimo locutor internacional que se las trae. También quiso participar de este House Session con el Bio DJ, que de ahora en más va a estar a cargo el señor. Y para ser precisos, el House Session sale los domingos en Bolivia a las 10. Qué lindo por allá. Me seguís acompañando, no me abandones. Dale que tenemos más todavía. House Session in your radio. 60 minutos para vos. Edición 129.

Estoy como siempre en las redes sociales. Ahí me encontrás, ¿para qué las vamos a nombrar para siempre? Instagram, Facebook, TikTok. Gracias, por ahí cae algún mensajito en medio de las programaciones que obviamente se emiten acá en tu radio, acá donde estás escuchando

queremos que pases un tiempo agradable, así que muchísimas gracias cuando llegan todos esos mensajitos. La invitación para todos los DJ aficionados, aquellos que en algún momento se pusieron a jugar con música, como lo hice yo en algún momento, y salió algo bonito, lo podés enviar. Búscame en las redes. Sea lindo, sea feo, hay que compartir. Siempre dando la mano para aquellos que inician sus momentos, que inician su partida como DJ productores. Siempre los primeros te salen horribles. No me digas que no, porque tengo unos cuantos horribles y después algunos se van mejorando.

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11: Hola, bienvenidos, ¿cómo están? Buena jornada, buena edición del Club Retro, edición de fin de semana y preparados para disfrutar. En el día de hoy, un fin de semana de Retro Parade y de versiones extendidas, ¿sí? Vamos a tener algunas que son reformuladas, otras que son covers, otras que son canciones extendidas, versionadas ya sea en música disco o con arreglos de canciones más rockeras. Te vamos a sorprender acá en el Club Retro, en esta jornada, en este fin de semana mundialista, por supuesto, con todo lo que pasa y con toda la energía que ponemos a nuestro programa. Así que te invitamos a que pases unas horas de buena onda, relajados y con la mejor energía. Mano de Piedra, Gustavo Héctor Dizeta está en los controles. Yo estoy ahí con la garganta a media máquina, pero le ponemos buena onda, sí señor. La mejor energía a esta jornada, a este fin de semana repleto de buenas canciones. Te dije, tenemos versiones extendidas, tenemos versiones raras, tenemos versiones revive, todo esto y mucho más a lo largo de las próximas horas acá en el Club Retro, en la Máquina del Tiempo. Comenzamos, nuestro viaje comienza así.
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Aquí estamos en este 4 y 5 de julio en el Club Retro, en el Retro Parade. Se suben por un lado Mr. Mister y nos regala esta versión increíble de Is This Love, una muy buena canción. Te quedas con nosotros aquí en el Club Retro. Celebramos la música y celebramos a Kool & The Gang.

absoluta celebración en este fin de semana con Ladies Night de la mano de Kool & The Gang. Sí, ya llegó julio. Bueno, ahí estaba con su los memes, ¿no? Con el 4, con el 5, ¿no? Bueno, todas las fotos de Julio Iglesias, como siempre, en este mes tan particular. Señoras y señores, esto continúa y mirá con qué canción. ¿La tenés, mano? Esta banda es canadiense, una muy buena banda canadiense, apadrinados por el señor Bryan Adams, y una versión extendida de vinilo que vale la pena disfrutar. Ellos son cracks. Y esta canción se llama Someday. Con ustedes, Glass Tiger, en el club.

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Estabas escuchando este Call Me, estabas escuchando a Ivana Spagna, esta artista única, haciendo este clásico, ¿no? Que llenó pistas allá lejos y hace tiempo, en la década del 80. Spagna haciendo Call Me. Así comenzamos un nuevo segmento en este Retro Parade. Hoy con versiones de vinilo. Yo te digo, no te muevas, mira lo que llega. En privado, ¿sí? Dusty Springfield y la producción y las voces de los Pet Shop Boys.

Temazo de Kim Wilde, otra versión extendida. En realidad es una versión remixada, ¿no? De Kim Wilde y You Keep Me Hanging On. Realmente una canción mejor que la otra. Estamos acá en el club. Se pueden comunicar con nosotros a través del Instagram. Nos encontrás como El Club Retro. Y si no, me puedes encontrar como Juanjo Garone. También Juanjo Garone en Instagram. Ahí estamos. Gracias a todos los que forman parte de nuestra enorme comunidad.

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10: La fiesta continúa en Club Retro y aún queda mucho por disfrutar.

¿Sabías que esta canción nace de una zapada improvisada en el sótano de un hotel en Bahamas? David Byrne y su banda se encerraron en un hotel tratando de buscar relajarse y encontraron esta canción minimalista. Empezaron a zapar. ¿Saben que el tema del disco Little Creatures vendió millones de copias? Así que, bueno, espero que lo hayan disfrutado. Así comenzamos un nuevo segmento en este fin de semana, en este Retro Parade.

You can win if you can, decían por allí los Modern Talking. Vos podés ganar si querés, ¿eh? Si vos querés, podés ser el ganador. Esto lo decía este dúo alemán que realmente la rompió allá por la década del 80. Hoy tenemos muchos vinilos, te quedás con nosotros en el Club Retro este mes de julio. Primer fin de semana de julio repleto de hits.

0: Been thinking about you, estuve pensando en vos, decía London Beat, estás acá en el club, nosotros somos lo que escuchamos.
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0: Ahí jugando un poquito con algunas cosas que se vienen prontito. Gracias a Tote Puerta. Esto es Dance Little Sister. Qué bueno, Temazo de Terrence Run Derby. Le mando un fuerte abrazo gigante a Tote, Tote productor del símbolo durante muchísimos años, a Lore Taibo, que pusieron también sus voces para los jingles. Gracias por la buena onda. Señoras y señores, esto es Dance Little Sister. ¡Arriba!

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Dancing on the Ceiling, bailando en el cielo raso, tremenda canción que estás escuchando aquí en el Club Retro. Estás en la máquina del tiempo, estabas escuchando al enorme Lionel Richie comenzando una nueva parte de nuestro programa. Esto sí, continúa así. Una banda llamada ABC decidió hacerle un homenaje a Smokey Robinson. Y cuando Smokey canta, ¿qué pasa? When Smokey sings de la mano de ABC.

Estabas escuchando Blue Jeans, estabas escuchando a David Bowie aquí en La Máquina del Tiempo, con la música que te marcó. Somos un poquito de cada una de estas canciones. El

Esto continúa con Por favor, hay algo que debería saber. Is there something should I know? Te quedás en el club, la mejor música. Este Retro Parade, este desfile de clásicos hoy reversionados, extendidos, remixados, hechos a nuevo, distintas versiones, algunos covers también, aquí Durán Duranda, clases maestras.